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Que tengas una extraordinaria tarde de jueves. Quédate siempre aquí en Alfa 91.3, donde todo nace. Yo soy Patti Velasco, viene Cris Tenorio a las 8 y a las 10 viene Buenas Noches Alfa con Toño Esquinca, que es la mejor forma de terminar el día. No te lo vayas a perder. Te espero mañana a las 4 de la tarde con más música y más alfestrenos. Y muchas gracias Harry y Quique por estar conmigo en la producción y en los controles. Soy Patti y recuerda que el cuerpo conquista lo que el alma desea. Y acuérdate que en el momento de vida en el que estés, en el proceso en el que te encuentres en este momento, y así, haciendo lo que estás haciendo, dando tu máximo esfuerzo, eres suficiente. Te dejo con música y aquí está Hunter X con Golden, y justo con esta, hoy te digo adiós.

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0: Opa estreno 2026. Steel. Todavía. Karol G y Bruno Mars. En Alfa.
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0: Alfa estreno 2026. Steel. Todavía. Karol G y Bruno Mars en Alfa
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0: Bomba estreno 2026. Steel. Todavía. Karol G y Bruno Mars en Alfa
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3: Desestiman la demanda en contra de la cantante Lizzo por acoso y discriminación.
4: Alfa Entertainment News con Cristina Tenorio.
3: El caso fue iniciado por Asha Daniels, una ex asistente de vestuario de Lizzo que trabajó para ella en 2023. La acusaban de promover un ambiente hostil, de acoso y discriminación. El juez señaló que parte de la conducta denunciada había sido inapropiada y poco profesional, pero determinó que no era suficiente para probar la existencia de acoso o discriminación. En redes sociales, Lizzo dijo sentirse aliviada por anunciar que había ganado este caso.
2: Soy Cristina Tenorio.
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Alfa Estreno 2026. Cage Like Summer, Sabe a Verano, James Blunt. En Alfa Radio 91.3, donde todo nace.

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0: Alfa Estreno 2026. Rise Slow, Me Elevo Despacio, Kimo Sounds, en Alfa
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Copa Estreno 2026. Marianne Fontaine's DC en Alfa Radio 91.3, donde todo nace.

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19: Desestiman la demanda en contra de la cantante Lizzo por acoso y discriminación.
0: Alpha Entertainment News con Cristina Tenorio.
19: El caso fue iniciado por Asha Daniels, una ex asistente de vestuario de Lizzo que trabajó para ella en 2023. La acusaban de promover un ambiente hostil, de acoso y discriminación. El juez señaló que parte de la conducta denunciada había sido inapropiada y poco profesional, pero determinó que no era suficiente para probar la existencia de acoso o discriminación. En redes sociales, Lizzo dijo sentirse aliviada por anunciar que había ganado este caso.
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0: 2026. Heaven, Paraíso, Jenny, El Alfa.
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John Mayer, que llega con eso que fue New Light en este jueves 3 de septiembre aquí en Alfa 91.3, donde todo nace. ¿Cómo están? ¿Qué tal su día? Yo desde muy temprano estuve por ahí haciendo unos enlaces para Alfa 91.3 y a muchos se nos antojó el pancito, ¿verdad, mi Quique? Sí, un pancito. Bueno, de todos, ¿cuál es tu pan favorito dulce? Yo sí te puedo decir cuál. El cuernito, pero nada más así en pan, ¿eh? Los cuernitos con higo. Yo no sé si los has visto. Uy, esos son... Esos y los... No sé si es una marca, pero pues los Garibaldis me gustan un montón también. ¿A ti cuál te gusta? Dice que las conchas, ¿de chocolate, de vainilla o de qué? Ah, azucaradas, ok. Concha azucarada, ¿chopeadita o sin chopear en el cafecito y chocolate? Chopeadita, dice Quique. Bueno, si ya les hicimos pues aquí una mala jugada de antojarles cuando van en el tráfico y a lo mejor les queda todavía un trayecto un poquito complicado, miren, relájense, pónganse cómodos porque acá tenemos alfaestrenos para ustedes y muchas conversaciones que me gustaría, por ejemplo, pues preguntarles. Imagínense ustedes que su artista favorito va a despedirse de los escenarios. ¿Con qué canción les gustaría que cerrara? O sea, ¿quién y con qué canción? En este caso yo lo traslado a mi trabajo, que sería estar aquí al aire y toco madera. ¡No hay madera cerca! Bueno, toco madera de que sea mi último programa, Quique. Y que me digan, ¿qué canción quieres escoger para despedirte del público? Y la verdad es que llevo pensando en eso tantas horas y digo, no, es que una está cañón. Yo creo que también lo dejaría como que sí en votación. Y es que les voy a decir qué alfaartista se despidió después de muchos años de su programa de televisión y además qué canción fue la que se eligió para que con esa se despidiera por completo pues de ese programa. Así que yo les pregunto eso, si ustedes pues tuvieran que elegir que su artista se despidiera con su canción favorita o con cuál de los escenarios, díganme cuál, quién y por qué. Vamos a comenzar con esto que nos han pedido bastante, LP, pero además llega con un alfa estreno que es Don't Stop. LP, alfa estreno en Alfa 91.3, donde todo nace. Yo soy Cristina Tenorio, hoy juntos hasta las 10 de la noche.

0: 5 con Kendrick Lamar, Don't Wanna Know, a través de la estación donde todo nace. Si acaban de llegar a sintonizarnos, les estaba preguntando, imaginen que es el último concierto de su banda o de su alfartista favorito. ¿Con qué canción les gustaría que se despidieran y por qué? Escríbanme, por favor, a través de redes sociales, que en minutos les platico qué ocurrió con Kelly Clarkson. Pero mientras tanto, digo, ya que les estoy lanzando preguntas intensas, hablemos un poco de intensidad, porque qué mejor para definir la intensidad que taquis. Y es que cuando se les antojan unos taquis, ¿qué nivel de picante elegirían hoy? ¿Cero, bajo, medio, alto o extremo? Es que es justamente el universo de taquis, que es eso, todos tienen intensidad de sabor, pero con diferentes niveles de picante. Solo busquen el picómetro en el empaque y descubran cuál va con lo que se les antoja hoy. Pueden ir desde Intense Nacho con cero picante hasta Fuego con picante extremo. Taquis, todos intensos, no todos picantes. Come bien. Y en lo que ustedes pues me contestan esto que también les preguntaba, la pregunta intensa, si su banda o alfartista favorito se tuviera que despedir por siempre de los escenarios, ¿con qué canción les gustaría que dijeran adiós? Vamos con Giselle, esto es Dimanche Schmidt y Peel en Alfa 91.3, donde todo nace.
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Olivia Rodrigo con Stupid Song a través de Alfa 91.3, donde todo nace. Y hablando pues de Olivia Rodrigo, que está haciendo cosas maravillosas por la música en voces de mujeres, que apenas acaba de hacer un festival donde todas las alfaartistas que participaron fueron mujeres, hablemos un poco de una mujer que creo que por muchos años, la verdad, lo ha hecho muy, muy bien. Cuando empezó como participante de American Idol, ¿se acuerdan? Hace cuántos años, pero tiene un montón que el mundo escuchó por primera vez el nombre de Kelly Clarkson, de su talento, de su voz, de todo lo que llegó a ser, de que los invitados que tuvo y de este gran programa, que la verdad pues sí duró bastantes años desde el 2019 y tuvo más de 1,000 episodios, en donde, como les digo, pues, o sea, de verdad fueron muchos artistas, y ella, algo que la distinguía en este programa es que hacía covers del alfaartista que me digan, y siendo Kelly Clarkson, la verdad es que todos los covers le hacían justicia a las originales, pues porque canta muy bien. Pero Kelly Clarkson acaba de anunciar que ya se termina su programa porque quiere pues dedicarse más a sus hijos, a su familia, muy agradecida por esa oportunidad, y entonces pues se puso a pensar, ¿con qué canción me despido? ¡Qué difícil elegir una canción que ella cantó, que hizo famosa! ¿O cómo despedirse? Bueno, pues lo dejó a votación del público. ¿Y cuál fue la canción que ganó? Ya les platico en minutos. Vamos con esto, que es de Karol G y Bruno Mars. Alfa estreno bonito, meloso. Se llama Still, sonando aquí en Alfa 90.

Beaching House Cat con Girls in Love. Para el buen Pedro que nos ve escuchando en el tránsito, dice que hace rato le antojamos tanto los taquis que tuvo que orillarse a una tiendita, se compró unos taquis. Y bueno, yo nada más le quiero preguntar a todos los que nos están escuchando y ya se les hizo agua la boca de probar y escuchar de taquis, ¿están seguros de que ya encontraron los taquis que son para ustedes? Porque hay todo un universo por descubrir, diferentes sabores, diferentes niveles de picante y la misma intensidad que caracteriza a taquis. Busquen el picómetro en cada empaque y elijan qué tanto quieren que pique su antojo. Pueden probar Intense Nacho, Buckin Ranch, Chile Limón, Fuego y más. Cada quien tiene su combinación ideal de sabor y picante. Descubran la suya. Takis, todos intensos, no todos picantes. Come bien. Esto es The Purple Disco Machine, Dish, en Alfa 91.3, donde todo nace.

0: Ahí estuvo Purple Disco Machine con Dish, The Male Stripper, algo intenso, digo, ya les hablaba de taquis. Uy, la neta sí se me antojaron, caray. Bueno, hablemos de preguntas intensas, y es que hoy les hacía esta pregunta. Si su banda favorita o su alfartista favorito anunciara, ya no voy a dar conciertos, voy a retirarme, ¿qué canción elegirían para que fuera, pues, su despedida, para decir adiós? Ya les decía que yo me puse a pensar aquí, así de, híjole, y si fuera mi último programa, y me preguntan, oye, escoge una canción, ¿cuál quieres para despedirte, para decir bye bye? No sé, o sea, uno me pondría a llorar de no, por favor, pero la otra no sabría porque me gustan tantas canciones, tantos alfaestrenos, que creo que es muy difícil. Y es que esto lo preguntaba y comentaba porque Kelly Clarkson anunció su retiro, pues ya de la televisión, en su programa que duró bastantes años, tuvo más de 1,000 episodios de Kelly Clarkson Show, y para despedirse ella lo hacía siempre cantando, y de verdad cualquier canción que le pusieran lo hacía maravilloso, y dijo, está cañón para mí elegir una canción para despedirme, y dejó que el público votara y decidiera lo que quisieran, y la ganadora con la que se despidió Kelly Clarkson de su programa de tele fue Golden de Huntrex. Así que bueno, pues la verdad, de por sí es una canción difícil, que como que es para cantar en el karaoke y que salgan los gallotototes y decir, por eso yo no soy cantante, pero Kelly Clarkson lo hizo de maravilla. Si no han visto el video, les prometo que les va a poner la piel chinita, y por acá lo comparto en mis redes sociales. Yo soy Cristina Tenorio, busquen las redes oficiales de Alfa 913 FM, mi compañero Quique hoy en los controles en la producción, y nos quedamos juntos hasta las 10 de la noche. Soy Cristina Tenorio, aquí en la estación número 1 de música en inglés de Iberoamérica, Alfa 91.3.
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con Don't You Worry Child a través de Alfa 91.3. Fíjense que a ellos nunca los he visto en vivo y no saben las ganas que tengo de estar ahí en un, pues sí, frente a ellos en un escenario con toda la gente bailando, saltando, porque eso sí sé que Swedish House Mafia siempre ponen muy, pero muy buena fiesta. Y saben que hablemos también de los festivales, de lo difícil que a veces es aguantar el sol, el cansancio y muchas cosas. Bueno, pues les quiero platicar que nuestra alfartista Taylor Swift acaba de inspirar una histórica ley en Brasil para proteger a los fans en conciertos. Ustedes cuéntenme si en algún concierto, pues la neta, tienen algún amigo que se haya lamentablemente deshidratado o desmayado, o le hayan, no sé, pisado su piecito, alguna cosa así medio intensa. Bueno, pues les quiero platicar más adelante qué fue lo que ocurrió en Brasil, una nueva ley, pues inspirada por Taylor Swift, y algo bastante triste también que ocurrió. Mientras, vamos con Olivia Dean, So Easy to Fall in Love, en Alfa 91.3, donde todo nace.

0: 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Marianne con Teens DC en Alfa
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Jenny con Heaven a través de Alfa 91.3. Qué bonito Alfa estreno. ¿Qué opinan ustedes de él? Si les gusta, voten y apóyenlo para que esté pronto en los primeros lugares del Alfa Conteo Oficial de México. Oigan, les quiero platicar de esto que creo que es muy importante y que tiene que ver con todos los que amamos ir a conciertos, a festivales y que hay personas que acampan, ¿no? Llegan una noche antes y tienen ahí su casa de campaña y llegan familiares a darles pues comida y demás para que aguanten y cuando abran las puertas, corran y sean de los que llegan a la primera fila y estar ahí pues viendo a su artista favorito. Pero ¿qué ocurrió hace unos años en Brasil? Hay que decirlo que durante la gira de The Eras Tour de Taylor Swift en Río de Janeiro, pues la muerte de una joven de verdad generó una profunda conversación sobre la protección del público. ¿Por qué? Pues porque ella había esperado por muchas horas, era un sol además, pero de esos intensos que era casi como calor extremo, y se deshidrató y lamentablemente perdió la vida la fan de Taylor Swift. Entonces, ahora esta nueva ley en Brasil dice que es obligación del venue, de digamos que del foro donde se realice, del lugar donde sea el concierto, ofrecer agua potable gratuita en eventos con más de 1,000 asistentes. O también van a poder ingresar con recipientes con agua. Y esto, como les digo, pues de momento solo es en Brasil, pero creo que es importante hablar de esto y también saber cómo irnos preparados a los conciertos, porque a veces pues las condiciones climáticas pueden de verdad ser extremas. ¿Qué opinan de esto? Si quieren la nota completa, vayan a alfaenlinea.com en estos momentos. Y a continuación vamos con Kelly Clarkson, porque ya me reclamaron. Hablaste mucho de Kelly Clarkson y muy bonito y su despedida de su programa de televisión, pero me quedé con ganas de escucharla. Bueno, no se me enoje, señora, por acá Lola, que fue la que me escribió. Señora Lola, yo sé que usted me escucha mucho y sé que además le gusta esta alfaartista y que hablé hoy de ella y por eso me escribió. Vamos con Kelly Clarkson, esto es Since You've Been Gone, en Alfa 91.3, donde todo nace.

Ahora sí nos despedimos en esta noche de jueves 3 de septiembre. Muchas gracias por permitirme acompañarlos. Gracias a los que contestaron la pregunta y si apenas van llegando y se perdieron a lo mejor desde el inicio, pues de qué tanto estuvimos hablando, pásenle a la conversación en redes sociales. Si su artista favorito tuviera que despedirse, decidiera retirarse de los escenarios, ¿con qué canción les gustaría que pues dijera el adiós a sus fans desde un escenario? Yo decía pues aquí en radio, ¿qué canción me pondría si me dicen ya es tu último programa, escoge una canción? No sé, pero lloraría, toco madera. Ya, espero estar por acá mucho tiempo con ustedes en Alfa 91.3. Mañana los espero a las 8 de la noche y a continuación se quedan con Buenas Noches Alfa y Toño Esquinca. Gracias a mi compañero Quique en los controles en la producción. Yo soy Cristina Tenorio. Que apaguen las luces y que enciendan las estrellas. ¡Bye!

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22: Bienvenidas y bienvenidos a Revista del Consumidor Radio. Yo soy Leos.
23: Yo soy Chav. Y hoy estamos aquí con todos ustedes para cocinar el platillo sabio de Profeco.
22: Les traemos una receta que combina sabores dulces, ácidos y saladitos. Atún a la vizcaína.
23: Tome nota. Para preparar nuestro platillo necesitaremos 5 latas de atún, ya sea en agua o aceite, pero bien drenadas. Medio kilogramo de jitomate, una cebolla, 2 dientes de ajo finamente picados, 3 papas medianas cocidas y cortadas en cubitos y media taza de puré de tomate.
22: También vamos a utilizar aceitunas verdes, alcaparras y chiles güeros en escabeche al gusto. Además, 3 cucharadas de aceite de oliva, 2 hojitas de laurel, sal, pimienta y un poquito de sazonador de hierbas a la italiana. Y si le quieren dar ese toquecito crujiente, 1/4 de taza de almendras fileteadas. ¿Vamos a la preparación?
23: Para iniciar, en una cacerola u olla grande calentamos nuestro aceite de oliva y sofreímos la cebolla junto con el ajo hasta que estén transparentes y bien doraditos. Después agregamos los jitomates cortados en cubos pequeños y salpimentados.
22: Añadimos el puré de tomate, agregamos un poquito de sal, el sazonador de hierbas al gusto y las hojas de laurel. Dejamos cocinar a fuego medio por unos 10 minutos hasta que el jitomate reduzca un poco.
23: Pasado este tiempo, agregamos las aceitunas sin hueso y las alcaparras. Y aquí va un paso que es opcional, pero que le da un toque muy rico, la verdad. Unas almendras fileteadas. Mezclamos todo muy bien y lo dejamos al fuego unos 5 minutitos más para que todos los sabores se integren a la perfección.
22: Ahora vamos a agregar la papa precocida para que termine de cocinarse con el calor del guiso. Después incorporamos el atún y lo mezclamos con muchísimo cuidado. El secreto aquí es hacerlo suavemente para que no se nos bata la papa ni se nos deshaga el atún.
23: Y para el toque final, sazonamos con sal y pimienta al gusto, pero mucho ojo aquí. Les vamos a pasar un tip muy importante. Recuerden que las aceitunas y las alcaparras ya son bastante saladas, así que prueben su guiso primero para que no se les vaya a pasar la mano con la sal.
22: Para cerrar, vamos a agregar chiles güeros enteros al gusto. Y un secretito es que le podemos poner un chorrito del mismo vinagre con el que vienen los chiles, que le va a dar un poco de acidez muy característica y muy deliciosa. Tapamos después la olla y dejamos a fuego medio por 10 minutos para que ahora sí todos los sabores se integren por completo.
23: Y listo,
22: ya quedó.
23: Ya podemos disfrutar de este espectacular atún a la vizcaína. Para presentarlo, decoren con unas hojitas de perejil fresco, un poquito más de almendras fileteadas y, por supuesto, acompáñenlo con unas buenas tostadas, puede ser también un bolillito.
22: Lo que quieran, galletitas, queda buenísimo. Anímense a prepararlo y cuéntenos en nuestras redes sociales cómo les fue. No se les olvide que también pueden ver esta receta en el canal de YouTube Profeco TV. Yo soy Leos.
23: Yo soy Chay y fue un gusto cocinar con ustedes aquí en Revista del Consumidor Radio.
22: ¡Hasta la próxima!
23: ¡Bye, bye!
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21: 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Hay números de teléfono que se te quedan grabados para toda la vida. Y otros que además de recordarlos, te sacan de un apuro. ¿Te suena esto?

0: es el spot musical que en los años 80 identificaba al teléfono del consumidor para dar a conocer los servicios de la Profeco a la población consumidora.
1: El teléfono del consumidor comenzó sus operaciones el 5 de febrero de 1980 como apoyo al programa ¿Quién es quién en los precios?
0: En ese entonces, un equipo de 16 telefonistas se encargaba de informar los precios de 40 productos básicos de la canasta básica en 31 mercados y cadenas de autoservicio de la Ciudad de México y el área metropolitana.
1: Pero además en periodos de alto consumo como la Cuaresma, el Día de Muertos, regreso a clases o fin de año. El servicio ofrecía información sobre los precios de artículos de temporada.
0: Desde sus primeros años, el Telcón logró que incrementara la confianza de la población. Inicialmente, en 1983, se atendían 273,561 llamadas. En cambio, en el 2025, se recibieron aproximadamente 1,262,672 llamadas. ¿Te imaginas?
1: Con el paso del tiempo, este espacio dejó de ser un simple módulo de consultas para transformarse en un escudo legal. Al comunicarte al teléfono del consumidor, no solo recibes asesoría jurídica y orientación general,
0: sino que también es posible presentar quejas y denuncias contra proveedores y prestadores de servicio que incumplan la Ley Federal de Protección al Consumidor.
1: Se atienden quejas como fallas o rechazos en la entrega de un bien o servicio, descripciones poco claras, incumplimiento de plazos establecidos, modificación o rescisión de contrato sin aviso o autorización y la negativa al realizar algún cambio o devolución.
0: También se busca solucionar las inconformidades de manera ágil con establecimientos registrados en el mecanismo Concilia Express. Este servicio te brinda orientación sobre la instancia gubernamental a la que debes acudir cuando la Profeco no tiene competencia legal en el asunto.
1: Además, ayuda a que puedas ubicar cualquiera de las 38 oficinas de defensa del consumidor del país y gestionar la inscripción al registro público para evitar publicidad para usuarios de telecomunicaciones.
0: No olvides que Telcón está de tu lado y que su equipo está capacitado para brindarte información en tiempo real sobre las diversas herramientas de la Profeco.
1: ¿Quieres saber si tu proveedor de bienes o servicios tiene quejas? Revisa el Buró Comercial para conocer el número de quejas y los motivos de reclamación.
0: ¿Buscas ahorrar al comprar tu despensa? Consulta a él ¿Quién es quién en los precios? Para saber en dónde se venden productos a menor costo.
1: ¿Dudas sobre lo que compras? Consulta los resultados sobre los estudios de calidad realizados por el Laboratorio Nacional de Protección al Consumidor.
0: ¿Quieres cuidar tu bolsillo desde casa? En nuestro canal de YouTube, Profeco TV, puedes encontrar diferentes tecnologías domésticas que son alternativas sencillas y económicas para elaborar productos de limpieza, aseo personal, alimentos, entre otros.
1: Ya lo sabes. Con el teléfono del consumidor y las herramientas de Profeco, el poder de una compra consciente y responsable está en tus manos.
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0: Este es un día que ha hecho el Señor. Vivámoslo con alegría, con gozo, pero sobre todo con gratitud. Bendecido día tengamos todos.
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3: Desestiman la demanda en contra de la cantante Lizzo por acoso y discriminación.
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3: El caso fue iniciado por Asha Daniels, una ex asistente de vestuario de Lizzo que trabajó para ella en 2023. La acusaban de promover un ambiente hostil de acoso y discriminación. El juez señaló que parte de la conducta denunciada había sido inapropiada y poco profesional, pero determinó que no era suficiente para probar la existencia de acoso o discriminación. En redes sociales, Lizzo dijo sentirse aliviada por anunciar que había ganado este caso. Soy Cristina Tenorio.
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Estos son lo que hacen posible el yogurt y ayudan a desarrollar su sabor y textura. 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
2: Hola Toño, mi nombre es Gretel, tengo 6 años. Ahí te va mi chiste corto. Habían dos amigos sentados platicando y uno le dice al otro: ¿tú tienes algún apodo? Y él le dice: sí, en mi casa me dicen el calcetín. Y el otro le dice: ¿por qué? Porque nunca encuentro pareja. Adiós.

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0: Le doy la bienvenida a Amelia. ¿Cómo está, Amelia?
3: Bien, Toño.
0: Me da mucho gusto saludarla, Amelia. ¿Qué hace el día de hoy? Que, bueno, más bien, ¿en qué va caminito a la escuela? Hace mucho que no preguntaba eso. ¿En qué va caminito a la escuela, Amelia?

0: En coche.
1: ¡Ah, no, Amelia! Tiene que ser algo más lindo, algo más fantástico. Espérese, muchacho, espérese. A lo mejor Amelia no sabía de qué se trataba esto.
2: Es que mire, siempre es bonito ir caminito a la escuela. Pues no sé, a mí me encantaría ir en unicornio y en Pegaso. No, la verdad, porque ya esos me los dijeron mucho. Pero imagínese ir en caminito a la escuela, trepado, yo trepado, en el lomo de un león de 2 metros de altura. A ver quién me podría hacer algo. Nadie me haría nada. En un león que fuera aventando coches a un lado y al otro, y que fuera rugiéndole a todos los que no van manejando bien. ¡Wow! Y otro león que fuera... ¡Wow! Ah, no, ese es perro. Ya no me acuerdo cómo hacen los leones. ¿Cómo hacen los leones? ¿Cómo hacen los leones? ¿Sabe usted, Amelia?
0: Sí, hacen como...
2: No. Sí, así. Así. Así, mire, así hacen los leones. Así. En ese león me gustaría ir. Y también cuando tengo que salir a una junta y al trabajo, así me gustaría ir en ese león. De 2 metros de altura. Imagínese un león de 2 metros de altura, con una jeta enorme y una melena como de 1 metro de diámetro. Imagínese. Y entonces que se oyera así, mire. ¡Es encantador, ¿no, Amelia?
0: Sí.
2: Y dejar a mi león ahí afuera, amarrado. Y le digo, espérame aquí. ¿Sabe cómo le pondría a mi león?
0: ¿Cómo?
2: Bowie. Le diría, Bowie, espérame aquí tantito. Le daría 57 kilos de carne para que no fuera a morder a nadie en lo que salgo de tomar clases de la escuela. Y otra vez, me subo a mi león y voy de regreso. Imagínese, qué padre, ¿no?
0: Sí.
2: Dice Amelia, sí. Sí, Antonio, sí. ¿Qué cenaste, Antonio? ¿Qué cenaste? Muy bien, Amelia, dígame el día de hoy. Si usted le ganara a su mamá Lucía, ¿qué le pediría usted?
0: Un libro de Harry Potter que se llama Harry Potter y el legado maldito.
2: ¡Muy bien! Yo tengo ese libro, fíjese. Yo tengo ese libro. Y me parece muy bien. Señora Lucía, buenos días.
3: Hola, buenos días, Toño. Qué gusto.
2: El gusto es mío, señora Lucía. ¿Usted qué le regala, qué le pediría a Amelia?
3: Bueno, yo le pediría, ya que ella pidió el libro, yo le pediría que practique lectura todos los días un rato para mejorar y seguir leyendo.
2: ¡Me parece perfecto! Señora Lucía, comencemos entonces. Señorita Amelia, dígame por favor lo siguiente. Fíjese bien, la ciudad de Nuevo Laredo, Tamaulipas, está a las orillas de qué río, Bravo, Lerma o Usumacinta.
0: Bravo.
2: Muy bien, dígame, señora Lucía, lo siguiente. Fíjese bien, a ver si se sabe esta. En el 2017, Neymar dejó el Barcelona para unirse a qué equipo, al Manchester United, al Bayern Múnich o al Paris Saint-Germain.
3: Al París.
2: Muy bien, señora Lucía. Dígame, por favor, lo siguiente, Amelia.
0: Sí.
2: ¿Cómo se llama el poder decidir si se hace algo o no? ¿Voluntad, propósito o deseo? ¿Cómo se le llama el poder decidir? El poder decidir si quiero hacer algo o no. ¿Voluntad, propósito o deseo?
0: ¿Voluntad?
2: ¡Muy bien, Amelia! Dígame, por favor, señora Lucía, lo siguiente. Picasso fue un gran pintor. ¿Cuál era su nombre de pila? ¿Salvador, Pablo o Joan?
3: Pablo.
2: Dígame, por favor, señorita Amelia.
0: Sí, Toño.
2: Fíjese bien. La miopía es un problema visual que requiere la atención ¿de quién? ¿De un oftalmólogo, de un cardiólogo o de un urólogo?
0: ¿Oftalmólogo?
2: ¡Muy bien, Amelia! Señora Lucía, dígame por favor lo siguiente. Ahí le va usted, se la va a saber, fíjese bien. Sacramento es la capital de ¿dónde? ¿California, Florida o Texas?
3: Texas.
2: De California, Sacramento. Fíjese que ganó la señorita Amelia. Le voy a ayudar con para que compre el libro de Harry Potter, que es buenísimo, Amelia, pero va a tener que leer usted. ¡Muy bien! Entonces así es. Bendecido día, Lucía y Amelia. No me cuelguen.

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1: Desestiman la demanda en contra de la cantante Lizzo por acoso y discriminación.
2: Alpha Entertainment News con Cristina Tenorio.
3: El caso fue iniciado por Asha Daniels, una ex asistente de vestuario de Lizzo que trabajó para ella en 2023. La acusaban de promover un ambiente hostil, de acoso y discriminación. El juez señaló que parte de la conducta denunciada había sido inapropiada y poco profesional, pero determinó que no era suficiente para probar la existencia de acoso o discriminación. En redes sociales, Lizzo dijo sentirse aliviada por anunciar que había ganado este caso.
1: Soy Cristina Tenorio.
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1: Y esto es de Amado Nervo. Y es una gran mente genial. Amado Nervo escribió en uno de sus libros, se llama Plenitud, alégrate. Si eres pequeño, alégrate, porque tu pequeñez sirve de contraste a otros en el universo. Porque esa pequeñez constituye la razón esencial de tu grandeza. Porque para hacer otros grandes, ha necesitado que tú seas pequeño. Como la montaña para culminar, necesita alzarse entre las colinas, lomas y cerros. Si eres grande, alégrate, porque lo invisible se manifestó en ti de manera más excelente, porque eres un éxito del artista eterno. Si eres sano, alégrate, porque en ti las fuerzas de la naturaleza han llegado a la ponderación y a la armonía. Si eres enfermo, alégrate, porque luchan en tu organismo fuerzas contrarias que acaso buscan un resultante de belleza. Porque en ti se ensaya ese divino alquimista que se llama el dolor. Si eres rico, alégrate por toda la fuerza que el destino ha puesto en tus manos para que la derrames. Si eres pobre, alégrate porque tus alas serán más ligeras, porque la vida te sujetará menos, porque el Padre realizará en ti directamente más que en el rico, el amable prodigio periódico del pan cotidiano. Alégrate si amas, porque eres más semejante a Dios que otros. Alégrate si eres amado, porque hay en esto una predestinación maravillosa. Alégrate si eres pequeño, alégrate si eres grande, alégrate si tienes salud. Alégrate si has perdido la salud, alégrate si eres rico. Si eres pobre, alégrate. Alégrate si te aman, si amas, alégrate. Alégrate siempre, siempre, siempre. Learn to love again. Esto es de...

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2: Amanda Williams es una escritora chilena. Y Amanda Williams, que tiene muchísimos, una serie de cuentos para niños sobre todo, pero son los adultos los que debemos de comprender los mensajes. Amanda Williams tiene una serie de cuentos maravillosos como el de la felicidad, que dice: soy parte de la vida de aquellos que tienen amigos, porque tener amigos es ser feliz. Soy parte de la vida que aquellos que viven rodeados por personas como tú, pues vivir así es ser feliz. Soy parte de la vida de aquellos que creen que ayer es pasado, mañana es futuro y hoy es un regalo. Formo parte de la vida de aquellos que creen en la fuerza del amor, que creen que para una historia maravillosa no hay punto final. Yo estoy casada, ¿sabían? Estoy casada con el tiempo. Y mi marido es maravilloso. Él es responsable de la solución de casi todos los problemas. Él reconstruye los corazones, él cura las heridas, él vence la tristeza. Juntos, mi marido, el tiempo y yo tuvimos 3 hijos, obviamente refiriéndose este cuento a la felicidad. La amistad, la sabiduría y el amor. La amistad es la hija mayor. Una muchacha hermosa, sincera, alegre, ella brilla como el sol. La amistad une a las personas y nunca pretende herir, siempre consolar. La de en medio es la sabiduría. Culta, íntegra, siempre fue la más apegada al padre, al tiempo. La sabiduría y el tiempo andan siempre juntos. El menor es el amor. ¡Ah, cuánto trabajo me ha costado ese hijo! Es terco, a veces solo quiere vivir en un lugar y yo vivo diciéndole: amor, fuiste hecho para vivir en 2 corazones, no en 1. El amor es complejo, pero es hermoso, muy hermoso. Cuando él comienza a hacer estragos y perjuicios, yo llamo a su padre y pronto su padre, el tiempo, sale a cerrar todas las heridas que el amor abrió. Una persona muy importante me enseñó una cosa: todo final siempre es verdadero si todavía no conoce su verdad, y es porque no llegó el final. Por eso, cree siempre en mi familia, cree en el tiempo, que es mi marido, en la amistad, que es una de mis hijas, en la sabiduría y principalmente en el más pequeño, el amor. Y con seguridad un día yo, la felicidad, golpearé a tu puerta. Ten tiempo para los sueños. Ellos conducen su carruaje hacia las estrellas. ¿Ven? Amanda Williams, una gran mente genial chilena y un gran cuento. Goo Goo Dolls, Iris.

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0: Desestiman la demanda en contra de la cantante Lizzo por acoso y discriminación.
1: Alpha Entertainment News con Cristina Tenorio.
2: El caso fue iniciado por Asha Daniels, una ex asistente de vestuario de Lizzo que trabajó para ella en 2023. La acusaban de promover un ambiente hostil, de acoso y discriminación. El juez señaló que parte de la conducta denunciada había sido inapropiada y poco profesional, pero determinó que no era suficiente para probar la existencia de acoso o discriminación. En redes sociales, Lizzo dijo sentirse aliviada por anunciar que había ganado este caso.
0: Soy Cristina Tenorio.
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1: Anne Clark le escribió una carta al amor y ella decía: estimado o estimada, señor o señora amor, ante todo disculpe mi ignorancia en cuanto a su género, pero es que niego a creer que algo tan bello sea masculino. Ella dijo así. En fin, hoy por fin me decidí a escribirle, después de mucho tiempo queriéndolo hacer. Escribo la presente con la finalidad de obtener su gentil explicación en algunas cosas que le conciernen y que sencillamente pues me están volviendo loca a mí también. Anne Clark después pone en esa carta, porque era larguísima, pero tratamos de resumirla. Es de hecho todo un libro que se llama Letter to Love. Y dice: se trata de usted y sus andanzas. Dígame por qué es tan difícil y a la vez tan fácil sentirlo. ¿Por qué la dualidad entre lo rico que es tener amor y lo dolorosamente nefasto que es perderlo? Dígame por qué nos enamoramos tanto. Bueno, no sé si es el caso de otras personas, pero yo particularmente me enamoro más de la cuenta. Y es allí donde cuestiono sus labores. ¿Lo está haciendo bien o lo está haciendo demasiado mal? No lo sé. El hecho es que a pesar de todo debo agradecerle por llenar mi vida. Le agradezco por tener a tantas personas cerca de mi corazón y entiendo que es obra de usted. Pero a la vez le quiero reprochar algo. Y discúlpeme si le molesto, pero cuénteme por qué si nos tenemos que enamorar una sola vez, seguimos enamorándonos después. ¿No debería de haber un mecanismo para que una vez que te enamores, te quedes enamorado todo el tiempo? ¿No debería de funcionar así? ¿Por qué brinca usted de lado a lado, confundiéndome y contagiándome con más amor? Otra cosa, ¿por qué a pesar de que estén tan cerca de mi corazón, mis amores están tan lejos? Sé que la distancia no es enemiga del amor, pero sí lo hace un poco más cuesta arriba. ¿Y por qué no pueden dos personas que se aman estar juntas ya, con el único pretexto de lo que sienten? ¿Hace falta algo más? Si usted, señor o señora amor, debe combinarse con el dinero, la convivencia, el qué dirán y otras muchas cosas más, ¿no pierde en esencia su pureza? Otra cosa, ¿cómo saber cuándo llega el amor de tu vida a tu vida? Y disculpe mis redundancias, porque todos se sienten tan bien al principio y poco a poco se esfuman. Es como tratar de mantener agua en tus manos. ¿Existe una señal de la que debamos estar pendientes? En fin, hay muchas cosas sobre usted que nunca entenderé, pero a la vez me alegro muchísimo de no entenderlas, porque sé que usted es inexplicable, que está fuera de toda lógica y razón, que es como debe ser. ¿Se imagina que lo entendiéramos? Todo estaría tan simple y aburrido que perderíamos interés en usted, y como bien sabe, el ser humano vive y muere por usted. Disculpe que lo moleste o la moleste, señor o señora amor, no sé lo que sea usted, pero es con lo largo de mi carta y sentí que debía preguntarle estas cosas. Entiendo que cada día que pasa debe estar más y más ocupado, ocupada, o por lo menos eso espero, y que hasta le incomoden ciertas cosas que le pregunto, pero he buscado la respuesta por tanto tiempo sin éxito y pensé en escribirle directamente al culpable de mis dudas. En espera de su pronta respuesta y nuevamente agradeciendo su existencia, me despido de usted. Cordialmente, Anne Clark. Y es un libro larguísimo donde le habla y le pregunta al amor, y es un libro muy bueno, en verdad, porque ella misma va descubriendo muchas cosas. Ojalá lo puedan leer. Por lo pronto, para recibir también a eso, que no sabemos si sea señor o señora amor, pues hay que estar con los brazos bien abiertos. With arms wide open. Y esto lo canta Creed.

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14: Y precisamente los boletos de ese concierto los vamos a estar regalando hoy de viernes de Queremos Rock, el siempre imitado y jamás igualado viernes de... Y a comenzar, y les tengo un buen plan. Oigan, yo les voy a estar regalando los boletos para que vayan ustedes al festival en Querétaro, el festival Pulso GNP. ¿Ya oyeron quién va a estar? Va a estar muy alfa. DLD, La Gusana Ciega, Travis, Robbie Williams. Y les voy a regalar esos boletos ahorita en el Alfamóvil. Son las 10 de la mañana, 58 minutos. Las 10:58. Pero les voy a regalar los boletos más adelante en el Alfamóvil. ¿Qué le parece a usted? Y si fuera poco, ahorita, después de esto de Robbie Williams que se llama Let Me Entertain You, voy a comenzar a regalarlos en cabina también y otros boletos para otras cosas del viernes de...
15: ¡Queremos Red!
14: ¿Qué creen? Yo les iba a regalar los boletos para Scorpions hoy, y resulta ser que Scorpions, pues es que ya están abuelitos, pues alguien le dio una reuma y que cancelan sus conciertos en México. Hágame favor, nada más. Ni hablar. Bueno, pero esto sí va a estar en Querétaro el 10 de octubre. Creo que sí, 10 de octubre. Ahorita lo confirmo. Pero ¿a poco no quisieran ver a Robbie Williams? Ya no hay boletos para el de México, ¿eh? En Querétaro sí. Y Querétaro está a nada. A nadita está Querétaro. Los que quieran ir, estén pendientes.
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0: maravilla es de Robbie Williams y usted las va a poder ver el 10 de octubre en el festival GNP Pulso. Pulso GNP. Oigan, qué buen festival en Querétaro. Oiga, Travis, va a estar también Robbie Williams, DLD, La Gusana Ciega. Pues está muy alfa, pero muy, muy, muy alfa ese festival Pulso GNP. Y para los que quieran ir, pongan atención, ahorita los voy a regalar. Y pues bueno, es un aliviane para su dinero, ¿no? Qué maravilla que podamos tener boletos para regalarles a ustedes, porque haciendo cuentas, no alcanza para todos los conciertos en el año. No alcanza, no alcanza, no alcanza. Hay muchos. Pero más allá de útiles y uniformes, pues ustedes también pueden prepararse para seguir apoyando a sus pequeños. No solo el regreso a clases, sí, el regreso a clases, pues sí, fue comprarle los zapatos nuevos, el cuaderno nuevo, la tablet nueva, pero van a seguir apareciendo nuevas necesidades y oportunidades para ellos. ¿Cómo cambiará esto la forma en que las familias deberían pensar sus finanzas? Que por eso le damos la bienvenida hoy, una vez más, a Gustavo Romero Country, manager de Creditea. Gustavo Romero, bienvenido, gracias por estar acá, Gustavo.
1: Hola, Toño, un gusto estar otra vez para acá con ustedes y pues un saludo a la audiencia y a toda la muchedumbre.
0: ¡Oye, la muchedumbre, saluda, Gustavo! Oigan, Gustavo, platícanos, ¿cómo cambia todo lo que es el año y cómo está cambiando Creditea la forma en que las familias deberían pensar en sus finanzas?
1: Pues fíjate que uno como papá, ¿no? Cree que todo, todo ya bien armado, planeado, ¿no? Unas dos, tres semanitas antes de entrar a clases, pues
0: te van a... ¿Y tú? Ahí nos vemos, mijo, dentro de 11 meses.
1: Y ahí te vas, ¿no? Entonces, no, nos mandan la lista de útiles, nos mandan ciertas cosas, pero al final siempre salen cosas adicionales, ¿no? Ahorita en esta primera semana, ¿no? Que esta es donde la mayoría de primarias y secundarias ya regresaron, pues van saliendo que si las clases extracurriculares, que si algo adicional, y sobre todo la parte electrónica, ¿no? Ya muchas escuelas tienen que si la tablet, que si el celular, o varias cosas, ¿no? Entonces, lo que estamos haciendo en Creditea es siempre buscar esa planeación, ¿no? Con las familias, con nuestros usuarios, partir de un presupuesto, ¿no? Siempre el presupuesto es básico, pero siempre hay ese imprevisto, esa cosa adicional. Tenemos una línea de crédito revolvente, que es nuestro producto estrella, donde nuestros usuarios pueden entrar a www.creditea.mx y en menos de 10 minutos les damos una decisión, ¿no? De cuánto le podemos prestar en una línea que es flexible, ¿no? Yo te puedo prestar, vamos a suponer, ¿no? 30 mil pesos, pero no tienes que usar los 30 mil pesos. A lo mejor ahorita te quedaste corto con 10 mil por la tablet que te pidieron, o tu hijo dijo, no, ¿sabes qué? Sí, me quiero inscribir a estas dos, tres clases adicionales en la tarde y tú no lo tenías planeado. Entonces, es un producto muy flexible que tú puedes ir pagando de acuerdo a lo que vas utilizando, y esa es la manera en que nosotros, junto con la educación financiera que le damos a nuestros usuarios a través de boletines, newsletters y muchas cosas, vamos apoyando a las familias, ¿no? Es una época bien pesada, bien complicada, porque pues luego dices, ¿cuándo acaba? ¿No? Y tengo que comprar más y más. Entonces, planeación, pero en ese momento en donde a lo mejor digo, tienes un dinerito extra, puedo utilizar un producto que yo puedo administrar, ¿no? Yo decido cuánto más necesito y si me cae una lanita extra, lo pago. Entonces ahí es donde el papá o la mamá puede pagar menos intereses porque lo puede administrar de una manera mucho más inteligente.
0: Ahora, hay quienes ven este crédito como dinero extra. ¿Cuál dirías que es la forma correcta de entenderlo y utilizarlo?
1: Sí, sobre todo cualquier tipo de crédito, no nomás el de nosotros. No es la extensión de la nómina, no es, ay, tengo más dinero en la tarjeta de crédito, porque la verdad es que no. No, simplemente es, ¿cómo puedo tener un medio, puede ser un medio de pago, en este caso es un medio de financiamiento, de poder solventar esta época que se concentra mucho, ¿no? Entonces decir, ¿sabes qué? Pues a lo mejor ahorita ando apretado, pero con ese balance entre tu presupuesto y tus necesidades, con la asesoría igual de Creditea, lo puedes solventar en este momento y no es de que ya te vas a sobreendeudar, ¿no? Porque hay veces que dices, oye, ¿sabes qué? ¿Puedo yo gastar todo lo que yo quiero, que lo que mis hijos necesitan? a raíz o, digamos, comprometiendo las finanzas familiares, pues la respuesta sería que no, ¿no? Claro. Pero entonces puedes tener un producto que te pueda acompañar en esos momentos, ¿no? Que hay varios en el año. Ahorita estamos en el en esa temporalidad de Back to School. Pero
0: ya
1: bueno,
0: vendrá el de Navidad.
1: Ya vendrá el Buen Fin y habrá Navidad y cuesta enero. Pero bueno, este es un producto bastante flexible.
0: Ahora, ¿cómo podemos acercarnos a Creditea, Gustavo?
1: 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Para nosotros es muy importante el crédito responsable. Hay usuarios que obviamente cuando les decimos que no, pues, oye, pero ¿por qué no me prestas? No, pero les decimos el no por qué, ¿no? O sea, es que regresa con nosotros en 3 meses o mejora tu buró, o tratamos de darles esa guía para que puedan tener una decisión responsable. 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
0: ¿Y cómo cuánto tiempo tarda el proceso? ¿Cómo en cuánto tiempo, si yo lo necesito, por ejemplo, más o menos urgente esto que me estás diciendo, cuánto tiempo tardaría?
1: 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Si es sí, hoy mismo tienes tu dinero, ¿no? Si de repente hay algo adicional que nuestro equipo necesita checar y te pedimos una información adicional, que pues hoy sabes que necesito validar este ingreso, ¿no? De tu lado, ahí depende mucho del usuario cuánto se tarde en proporcionarnos la información adicional. Pero te estoy diciendo que no más de 24 horas, el 80% de nuestros clientes tienen su préstamo listo en su cuenta.
0: Mira, en 24 horas, si lo necesito para el lunes, entro ahorita y ya la armé para el lunes.
1: Ya la tienes, ahora sí que la segunda semana de clases, eso que se nos quedó todo, ya sabes, luego dejamos cosas hasta el final.
0: Sí, claro. Oye, bueno, te voy a decir algo, ahorita es la primera semana de clases, pero hay muchas personas que todavía están recibiendo, pues, útiles, todavía digo. ¿Sí? La mayoría sí se los dijeron hace 3 semanas, ¿no? O 4 semanas. Pero a todos les están diciendo, no, ¿qué crees? Para el laboratorio de no sé qué vas a necesitar no sé qué. Para hacer las prácticas de no sé qué vas a necesitar no sé qué. Entonces sigue saliendo esto. Y dime, cualquier persona que necesite este tipo de créditos o que tenga esto, ¿hasta cuánto puedo llegar a alcanzar de crédito?
1: Tú puedes alcanzar hasta 70,000 pesos, ¿no? En una línea de crédito revolvente. Para nuestros clientes que ya
0: ¿qué es revolvente? Perdón la ignorancia, Gustavo, sí. ¿Qué es revolvente?
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0: 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Bueno, qué mejor, ¿no? 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
1: Si
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1: 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Entonces, tú lo administras de una manera que tú te sientas cómodo, ya sea con el pago quincenal o que la tengas disponible para, no sé, para lo que pueda venir de vacaciones o algún proyectito que tú tengas.
0: O una emergencia,
1: es correcto.
0: Como una emergencia,
1: ¿no? Pero es bien fácil, tú en cualquier momento desde tu aplicación móvil puedes disponer, oye, hoy quiero disponer 3,000 pesos, hoy quiero disponer 5,000 pesos. 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O lo puedes hacer a la inversa.
0: ¿Cómo los encontramos? 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
1: 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Ahí viene...
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1: Creditea.mx.
0: Ok, Creditea.mx, que es un cuadrito que se llama CashMex.
1: No.
0: ¡Ay, entonces no, dime no. cuál es!
1: No.
0: Es, a ver, Creditea...
1: Sí, la estás buscando tú
0: Apple.
1: En Apple Store, ok.
0: En
1: entonces,
0: Apple Store.
1: Tú vas a poner ahorita, déjame te digo...
0: Creditea...
1: Sí, Creditea...
0: Creditea...
1: México, vamos a ponerle...
0: Creditea. Pero mira lo que aparece en... No, ya lo vi.
1: Son dos...
0: Es un cuadrito, es un azul como verde...
1: Ajá, es correcto, son dos...
0: ¿Azul verde?
1: Es dos rectangulitos, uno
0: más... Dos rectangulitos, sí.
1: Uno más chiquito que el otro. Uno es un celular, otro es una tablet en forma de corazón.
0: Entonces, sí, ya lo vi.
1: Ese es Creditea.
0: Ahora sí, ya lo vi.
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0: 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Muchísimas gracias, Gustavo Romero, Country Manager de Creditea. ¿Quisiera decir usted algo más acerca de Creditea?
1: No, pues muchas gracias por el espacio. 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
0: 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Muchísimas gracias, Gustavo. Un gusto verte una vez más.
1: Gracias,
0: muchas gracias,
1: Toño.
0: Gustavo.
1: Igualmente, gusto verte y gracias por el espacio.
0: Gracias, Gustavo. Y ahora sí, voy a regalar los boletos para el festival que va a estar aquí en Querétaro. ¡Vayan de volada! Pues Querétaro está padre, como para, si tienen un plan para ir ese fin de semana, ven el concierto, se quedan en Querétaro, se regresan al otro día. El GNP Pulso. Y van a estar estos muchachos que me caen también de DLD y que tocan Esto es mi vida. Hoy que es viernes de
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0: Con el hashtag Queremos Rock, yo voy a empezar a darles corazoncito y repost. hashtag queremos rock en Twitter. En Twitter, hashtag queremos rock. Las 11:18. Vamos a comenzar más tarde, oiga, el queremos rock, porque pues porque tuvimos un inconveniente de no poder llegar temprano, caro. No, de veras. De veras, es que, híjole, bueno, ya le platicaré. Primero esto, ¿quiénes quieren ir? Dígame nada más. Fíjense, con el hashtag queremos rock, pónganme, díganme cómo se llama el festival para el que le estoy regalando boletos. Díganme cómo se llama el festival para el que les estoy regalando boletos. ¿Cómo se llama el festival donde va a estar DLD, La Gusana, Robbie Williams y más?
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0: vida, DLD estarán en el Pulso GNP. ¡Qué buen festival! ¡Qué alfa está ese festival, Dios mío! ¡Super alfa! Así es que con el hashtag Queremos Rock. Ahora, díganme nada más, los que les estoy dando corazoncito y repose, ¿ya ganaron sus boletos? Hola, señorita Ruth, ¿cómo le va? Estoy saludando a la señorita Ruth, que me cae muy bien la señorita Ruth. Cuando quiere nos cae bien, cuando no quiere no nos cae bien. Las 11:23 y es momento de que me digan ustedes cómo se llama esta maravilla. Esta maravilla de la gusana ciega. ¿Cómo se llama esta maravilla? ¿Qué van a estar en el Pulso GNP 10 de octubre? Los boletos están a la venta ya en... Ah, es que no sé si son e-ticket. ¿Y? ¿E? Bueno, E se le dice a la E, se le dice I. En inglés, e-ticket.mx. E-ticket.mx. El 10 de octubre en Querétaro. Va a estar bueno ese festival,
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0: maravilla, guantes puestos de la gusana ciega. ¡Qué bárbaro! ¡Qué alfa está el Festival Pulso GNP! Ahora dígame usted, abusados los que están componiendo el hashtag Queremos Rock. Estoy dándoles corazoncito y repose. Dígame usted, ¿cuándo fue la primera vez que vino en toda la historia de nuestro país y de él, este señor a tocar en México, que va a estar en el Pulso GNP? Va a estar bueno ese concierto, ¿eh? Muchos que no alcanzaron boletos para ir a ver a Robbie Williams, pues lo van a ir a ver al Pulso GNP. ¡Robbie Williams! ¡Gusana ciega! ¡Puf! ¡DLD! ¡Muy alfa está eso! Díganme ustedes, ¿cuándo fue la primera vez que vino Robbie Williams a nuestro país? ¿En qué año fue? ¿En qué año fue cuando vino Robbie Williams? Año y mes. Si me dicen ustedes con el hashtag Queremos Rock. Si no ponen el hashtag, pues no los veo, señores. Señoras, señoritas, señoritos, si no ponen el hashtag, no los veo. ¿Cuál fue la primera vez que vino este señor?
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Robbie Williams, la primera vez que vino Robbie Williams a nuestro país, que dijo, ah, miren, así es México. Fue en noviembre del 2005, a los que les estoy dando corazoncito y repost, que me están escribiendo las respuestas con el hashtag Queremos Rock. Están ganando sus boletos. 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Ahorita le voy a hablar de eso. Antes, para seguir en la favoletiza, este concierto va a estar buenísimo, este festival, el Pulso GNP en Querétaro el 10 de octubre. 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Y ellos también. Díganme, ¿cómo se llama esto? Los que pongan el hashtag Queremos Rock ya ganaron. Bueno, a los primeros que contesten, ¿verdad? Primeros, los primeros que contesten, que me digan cómo se llama y quién canta esto. Ese hashtag Queremos Rock. Uy, esto es una obra de arte. Hace mucho que no la oía, pero muchísimo que no la oía. Qué buena es esta canción, Dios mío. Hashtag Queremos Rock. En Twitter me siguen como Aesquinca. ¿Quién canta y toca esto?

0: Gang, eso es de Travis, que van a estar también en el Pulso GNP. Boletos a la venta en E-Ticket, y se están acabando porque el festival es muy bueno, honestamente es muy bueno. Entonces los que puedan ir a Querétaro, eso sí, los que están participando y les estoy dando corazoncito y repost, oiga, primero, tome en cuenta que es en Querétaro, ¿ok? Si usted puede ir a Querétaro el 10 de octubre, el 10 de octubre es sábado. Si va a poder ir a Querétaro el sábado 10 de octubre, pues entonces participe, no nos vaya a dejar con los boletos colgados. Solo los que sepan que pueden ir a Querétaro el 10 de octubre. El 10 de octubre, que va a estar DLD, La Gusana Ciega, Travis y Robbie Williams, entre otros. Y Balfamán se los va a platicar bien. Ahora regreso para darles boletos para otra cuestión. Ahorita tengo boletos también y ahora voy a regalar los boletos para un festival increíble. Pero increíble, este es otro rollo. Esto va a ser, es otro PEX. Y va a ser, ay, ¿cuándo va a ser? El 12 de septiembre. 12 y 13 de septiembre, en el Autódromo Hermanos Rodríguez, el Happy Punk, el Post Punk, el Pop Punk, el Emo Punk, el todo eso, en el Festival Warped. Bands Warped 2026. Pero con eso les voy a decir ahorita cómo se los van a ganar. Todos se los van a ganar hoy con el hashtag Queremos Rock.
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1: Ahí está, y boletos para ellos en este instante para ir a ver el Bands Warped Tour 2026, Bands Warped Tour 2026. Esto va a ser el 12 y 13 de septiembre en el Autódromo Hermanos Rodríguez. Ahí en el Autódromo, ahorita. Quien quiera ir, pues entonces vamos a aplicar la misma dinámica del hashtag Queremos Rock. Ahora este es otro festival. Esto es otro boleto. Otro boleto. Los que quieran ir al Bands Warped Tour, aplíquense. Nada más los que quieran ir a ver todo este festival, pues que abarca y embarca también a toda una generación que tiene que ver con, pues, el principio de este siglo, de este milenio, el happy punk, post-punk, pre-punk, pop punk, el emo punk, todo eso lo van a ver ustedes en el Bands Warped Tour. Díganme ustedes, ¿quién toca esto y cómo se llama que van a estar en el Bands Warped Tour?
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0: Ouch! Last resort. Ahora, díganme cómo se llama esto. Hoy estamos en el Queremos Rock de Alfa Boletiza, muy, muy, pero muy alfa. Para que vayan ustedes al Vans Warp Tour. Es toda una generación, oigan. El Vans Warp Tour. Estén listos. Ahí les va. Siguiente. Porque yo le estoy dando corazoncito y repos, pues a los que, eso sí, oigan. Los que ya ganaron boletos en julio y agosto, no pueden participar hasta ahorita. En julio y agosto, si ya ganaron boletos, se tienen que esperar hasta octubre, ¿ok? Si ya ganaron boletos en julio y agosto, ahorita no pueden participar. No pueden participar los que ya ganaron en julio y agosto. Los que no han ganado nada en julio y agosto, sí pueden poner ahorita todo su interés en participar. Con el hashtag Queremos Rock, para ir a esta maravilla de festival, se me antoja mucho, pero mucho, fíjese, ir a ver el Vans Warp Tour. Y pues bueno, los que no han ido ni han ganado, pues entonces se están ganando corazoncito y repost. Los que no han ganado nada, ¿ok? Dígame usted quién toca esto. Son que van a estar en el Vans Warp Tour, pero el nombre de la canción. El nombre de la canción, porque es un cover de hace como 837 años. Y es un pretexto para desearle a usted una muy feliz Navidad, porque se está yendo de volada el año. ¡Feliz Navidad! Dígame usted, ¿cómo se llama esta canción? Y ¿quién la toca? Que van a estar en el Vans Warp Tour. La respuesta, póngamelo usted con el hashtag Queremos Rock. El siempre imitado y jamás igualado viernes de...
1: ¡Queremos!

eso es de estos muchachos que se llaman Jimmy Eat World y que van a estar también en el Banks Warp Tour, original de Wham. Esa canción de Wham, The Last Christmas, tiene 380 años, fíjese. 387 años, para ser exactos. Y les voy a hacer una pregunta. ¿Sabían cuántos vasos de leche hace una copa de yogur Chobani? ¿Cuántos vasos de leche creen que hace una copa de yogur Chobani? 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De veras. 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Está interesante, ¿no? Muchas veces vemos un vasito de yogur y no dimensionamos todo lo que puede aportar. Y justo por eso me gusta este tipo de datos. Te ayudan a ver un alimento cotidiano de otra manera por completo. Pero de otra manera. Chobani toma algo tan sencillo como la leche y lo convierte en yogurt, que puede aportar muchísimos, muchísimos nutrientes a su día a día. 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Y los primeros que me escriban con el hashtag Queremos Rock y me digan, ¿cómo se llama y quién toca esto? Que usted va a poder ver también en vivo el 12 y 13 de septiembre. 12 y 13 de septiembre en el Autódromo Hermanos Rodríguez. Los boletos ya están a la venta en ticketmaster.com.mx. Oiga, qué maravilla. Díganme, ¿quién toca y cómo se llama esto?

¡Híjole, qué viento, Callison! ¡Qué buena época les va a recordar el Vans Warped Tour a todos los que crecimos durante este milenio con eso! Pues entonces les va a encantar. 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Qué divertida letra esta.

Pascua Amor. Y dígame usted cómo se llama esto, que lo conoce muy bien. 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

¡Ay, Dios mío! Y esto va quedando de forma porque le vamos a ir dando hacia otros boletos. Le vamos a ir dando ahora. Fíjense, vean cómo pasamos de boletos, ¿eh? Por eso los viernes de Queremos Rock me gustan. Y porque uno oye maravillas como esto de los Ramones. Porque nos vamos a ir perfilando hacia... Bueno, estos son los abuelitos de todos los que van a estar en el Vans Warped Tour. Estos son los abuelos. Yo creo que hasta bisabuelos, ¿eh? Son los bisabuelos de todos los que van a estar ahí. ¡De Ramones! Porque ahora nos vamos a perfilar hacia los boletos de ¿quién creen? De

0: Ramones y se llama Pet Cemetery. Y, pues sí, Panteón de Mascotas. 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
0: 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Ahí está, los primeros 5 que lleguen con Alfamonía, las 12:20, en este momento, con el hashtag Queremos Rock. Hashtag Queremos Rock. Por Twitter me siguen como A Esquinca. Dígame usted, ¿cómo se llama esta maravilla que va a poder ver en vivo usted el 2 de octubre? ¡Ah!

eso en vivo se oye increíble, toda la gente cantando. De veras, vayan a ver a Iron Maiden, ya es la última, ¿eh? La última vez yo creo que los vamos a ver. La última vez que los vamos a ver será el 2 de octubre. Ahora díganme, ¿cómo se llama esta otra delicia? Uf. ¿Cómo se llama esta otra delicia? Porque ya es la última. Última oportunidad para ver a Iron Maiden. No creo que vengan ya el año que entra. Honestamente, ya no creo que hagan otra gira. Quién sabe, ojalá, pero yo creo que ya es lo último. Dígame usted, ¿cómo se llama esta maravilla?

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Eso es de Iron Maiden. De veras, compren sus boletos en ticketmaster.com.mx. Quedan algunos todavía. Y la verdad, yo creo que ya no va a haber otra oportunidad de ver a Iron Maiden, la verdad, tristemente. 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Y esto, si a usted le gusta Iron Maiden, pues por supuesto le tiene que gustar esto.

91.3 con el hashtag Queremos Rock. Si quieren ver a Iron Maiden, me tienen que decir cómo se llama esto. Porque cualquiera que le guste Iron Maiden, desde luego le gusta esto. Dígame, ¿quién toca esta maravilla? Uy, super contemporáneos de Iron Maiden. ¿Quién toca esto? Con el hashtag Queremos Rock.

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Juan, estás muteado.

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0: ¡Wow! ¡Qué buena esa canción! Hace mucho que no oía Metallica. 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
0: 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En Alfa 91.3, ya casi para despedirnos, ¿qué le parece si ahora, con los que primeros que me escriban con el hashtag Queremos Rock, les voy a dar la oportunidad para que vean a otro grupo que solamente, y este sí creo que va a ser la última vez, fíjense. Va a ser la última vez. Y fueron a los primeros que entrevisté yo en mi vida, fíjese. A los primeros que entrevisté, el baterista, pues como usted sabe, tuvieron un accidente, perdió el brazo. Y pues buena onda, el Def Leppard, cambiaron todo su esquema para poder hacer su música en otro estilo, para adaptarse a su baterista. Que le diseñaron pues una batería multipedal. Dígame usted cómo se llama esta canción de Def Leppard. Dígame usted cómo se llama esto y se van a llevar los boletos. El 19 de octubre van a estar ellos en el Palacio de los Deportes. Compren sus boletos ya porque se están acabando. Y la verdad sí, yo también creo que es la última vez que vienen. El 19 de octubre, Palacio de los Deportes, en ticketmaster.com.mx. Esto... ¿Cómo se llama? De Def Leppard. Escríbame el nombre de la canción. ¿Cómo se llama esto?

0: viernes de... De Toño Esquinca y la Muchedumbre. 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
7: Pues ya son la una de la tarde con 7 minutos. Infinitas gracias por haberme dejado ser parte de ustedes durante esta semana. Y este 5 y 6 de septiembre, mañana y pasado mañana, Patitas de Amor les invita a su feria de adopción. Hay muchos perritos y gatos esperando la oportunidad para cambiar sus vidas. Y si ustedes quieren adoptar responsablemente, no es solamente llevarlos a casa, es comprender que dependerán totalmente de nosotros. Pues sí, dependen de uno. Para alimentarse, cuidar su salud, sentirse protegidos y pues que tengan compromiso. Lo que necesitan esas mascotas, esos animales, es compromiso, paciencia, respeto y un hogar para siempre. Y tal vez usted pueda convertirse en ese final feliz que llevan tanto tiempo esperando. Lleguen a la calle de Bologna 1, número 25. Bologna 1, número 25, en la colonia Bosques del Lago, en Cuautitlán, Izcalli. A solo un minuto de la panadería La Esperanza de la Glorieta. Todos los que están en Bosques del Lago, en la colonia Bosques del Lago, en Cuautitlán, Izcalli, ¿saben dónde está la panadería La Esperanza de la Glorieta? Bueno, pues a un minuto de ahí. A un minuto. Desde mañana y pasado, de 10 de la mañana a 5 de la tarde, y pueden ayudar también adoptando de manera responsable, convirtiéndose en voluntarios, dando alimento, artículos de limpieza, insumos a los rescatados, para los animalitos rescatados. Y pues bueno, si quieren tener más informes, marquen al 5568012218, 5508012218 o 5513598086, 5513598086. Niñita Mónica López, ¿cómo te va?
8: Muy bien, niñito, ¿tú?
7: Yo a mí también, niñita. Ya.
8: Qué bueno, ya en viernes.
7: Al fin, niñita.
8: Oye, qué bueno estuvo el Queremos Rock, ¿eh?
7: ¿Mandé?
8: Qué bueno estuvo el Queremos Rock.
7: Siempre está bueno el Queremos Rock.
8: Siempre está
7: siempre
8: bueno.
7: Siempre está
8: oye,
7: bueno.
8: Oye, pero es que esa de Metallica sí me puso como como con energía, pues. Enérgica, iba a decir.
7: ¿Cuál? ¿La de Metallica?
8: Ajá.
7: Give me fuel, give me five, give me that aside.
8: Oye, me encanta.
7: ¿Y no te gusta? ¿Tú fuiste rockera?
8: Creo que no metalera. O sea, creo que no así de...
7: ¿De metal, no?
8: Muchísimo, no. O de progresivo, tal vez, no tanto, o de metal.
7: Ajá.
8: Hay algunas cosas que sí me gustan.
7: ¿Qué te gustaría más?
8: Por ejemplo, tipo Pantera, no. O sea, ajá. Tipo Pantera, no. Pero
7: sea,
8: metal Metallica,
7: nunca
8: Metallica me gusta mucho. Y haberlos visto en vivo también es... O sea, es, no, qué músicos, qué nivel de
7: sí,
8: músicos.
7: Y Metallica vale mucho la pena.
8: Sí, qué nivel de músicos. No, suenan así impecables, suenan perfecto.
7: Sí, Metallica es
8: está
7: padre.
8: Está muy cañón. Y...
7: Es verlo en vivo. Fíjate que de las bandas, ahorita hablando con Marito, de las bandas que me arrepiento de nunca haber visto en vivo fue Black Sabbath.
8: Black Sabbath también.
7: Uh-huh. Y Led Zeppelin, pero
8: claro.
7: Bueno, Led Zeppelin ya no me tocó, ya nunca se pudo.
8: Ya estaba más cañón.
7: Estuvo mucho más cañón, pero pues sí, es la última vez, por ejemplo, que va a venir Iron Maiden,
8: uh-huh.
7: Es la última vez que va a venir Def Leppard,
8: uh-huh.
7: Es la última vez, yo creo que también vamos a ver a los del Vans Warped Tour, porque ya también no creo que venga Pap Roach, bueno, quién sabe.
8: Igual y sí, todavía les falta un poquito, tal vez.
7: Todavía les falta ellos.
8: Oye,
7: un
8: no, si
7: más.
8: Los Stones siguen rock and rollando, pues, quién sabe,
7: los
8: ¿no?
7: Los Rolling Stones.
8: Los Stones, exacto,
7: sí,
8: pues,
7: no
8: siguen
7: manches.
8: Rock and rollando, pues todo puede pasar.
7: No manches.
8: Esa
7: sí.
8: Parte como del metal la escuchaba más mi hermano y entonces, pues sí, obviamente la escuchaba yo, pero no era mi música, yo era como más darts.
7: ¿Qué te gustaba más?
8: Más darts, más Gypsy and the Banshees, más Joy Division, más Bauhaus, más The Cure, sí, o sea, como yo era más como por ahí.
7: Sí, uh-huh. Fíjate que también a mí el metal así nunca fue mi mayor gloria.
8: Lo favorito. Uh-huh.
7: Pero sí me gustó, digo, a mí Iron Maiden sí me gustó, toda la vida me gustó Iron Maiden.
8: Sí, mi hermano también era muy fan.
7: Y es que Iron Maiden es buenísimo, niñita. Buenísimo, sí, es Iron Maiden, de veras. Y tiene unas cosas... Y es que a mí me gustaba mucho el progresivo y me gustaba Genesis y me gustaba Yes y me gustaban los muchos bandas progresivos.
8: Bueno, te gusta todavía, ¿no?
7: Me gusta, mucho. Sí, claro, uh-huh. me gusta. Sí. Pero Iron Maiden se prestaba más a eso porque le metía cosas más progresivas en el metal, unos pasajes que duraban como 4 minutos y
8: sí.
7: Cosas así.
8: De Iron Maiden, por ejemplo, la de... Ay, ¿cómo se llama? Run to the Hill.
7: Run
8: me to encanta. The no sabes cómo me encanta esa canción, cañón.
7: Sí, titrín, pues que Iron Maiden está... ¡Vamos, sí. Nita!
8: ¡Pues órale!
7: ¡Vamos!
8: ¡Órale, vamos, vamos!
7: ¡Vamos el 2 de octubre! ¡Me cae! Pues ¡va está. A estar bueno!
8: Vamos, pues ahora sí que tú dices con boletos, ¿no?
7: Con dos chelas te empieza a gustar el metal, vas a ver. Con dos chelas te empieza
8: seguro
7: a gustar.
8: Seguro, pero de este tamaño,
7: sí,
8: ¿eh?
7: Sí, de los...
8: Del tamaño de mi vaso.
7: De las familiares.
8: Del tamaño de mi vaso.
7: ¿Cuánto cuesta una chela?
8: ¿Cuánto cuesta una chela? Pues como casi 200 pesos, ¿no? Sí, más o menos como uh-huh. 200 pesos. Cerca bueno, de, ¿no?
7: Y es cerca como un litro, es una caguama, ¿no?
8: No, 750. Mira, Marito tiene así sí, bueno, las
7: Marito,
8: cifras.
7: Marito es el bueno.
8: Dice, son 750, le cabe tanto, no cuesta tanto. Muy bien, 750.
7: ¿Y cuántas caguamas son, Marito?
8: ¿Cuántas caguamas? No, es que nos caguama, ¿no?
7: Pero en el vaso que te da nada más es una caguama, ¿no?
8: Ah.
7: ¿Qué dice Marito?
8: Ok, que la caguama son 900 mililitros. Ajá. Y el caguamón... ¿Cuánto? Ay, el caguamón, litro ciento y algo. ¿Qué tal, eh?
7: Pero
8: Marito,
7: la que te venden en los conciertos, en los ¿es conciertos, el caguamón?
8: ¿O no es ninguna de esas, más bien
7: es 750,
8: te vacían.
7: Nada
8: exacto,
7: más.
8: Exacto.
7: Ah, mira.
8: En un pues vaso con grande mesas, con un chorro de espuma.
7: Con litro y medio ya te va a gustar. Me cae.
8: No, sí me gusta, pero me va a gustar más, ¿no?
7: Te va a gustar más.
8: Me va a gustar más. Pues órale, ya estás, ahora sí que tú eres el bueno de los boletos, tú dirás.
7: Órale, vamos.
8: Pues órale.
7: Vamos el 2 de octubre.
8: Va,
7: es sábado.
8: Pues órale, ya está.
7: Vamos.
8: Pero te va
7: vamos.
8: A dar flojera, Antonio, después me vas a dejar tentada,
7: sí,
8: ¿eh?
7: No, sí, vamos el 2 de octubre.
8: Conste.
7: Yo sí quiero ir a ver a Iron Maiden.
8: Órale.
7: Y pues bueno, niñita, ¿qué nos vas a tener el día de hoy?
8: Oye, pues de repente llegamos, nos hacen invitaciones, sobre todo al fin de semana y demás. Y normalmente cuando te hacen invitaciones a comer o a cenar, qué sé yo, no traigas nada, te preguntas, por educación ajá. siempre. Bueno, normalmente así sucede, ¿no? Oye, ¿qué te llevo? No, sí, no traigas claro. nada. O sea, tú si aplicas el no llevar nada o si llevas algo de todos modos.
7: Sí, yo siempre llego con una botella de vino o con unas flores para el lugar al que voy o, uh-huh. o algo. A lo mejor no de comer algo, uh-huh. pero pues sí un detalle para la casa que te invitó a
8: claro.
7: cenar. ¿No?
8: Es que eso es de buen gusto, ¿estamos de acuerdo?
7: Claro.
8: Sí, y hay gente que... Sí, y hay gente que pues, como que dice, pues a mí me invitaron a... Y está bien, ¿no? Pues vas a la gozadera. Pero, pues está bueno tener un detalle con el anfitrión, ¿no?
7: Sí, un detalle con el anfitrión. Porque
8: así que...
7: luego invitas a alguien y te cae, pero con otros dos amigos o con otras tres personas.
8: Ah, bueno, esa es otra cosa, ¿no?
7: Hijo, sí, dices, no.
8: No, pues, eso también no está padre, ¿no?
7: Eso no está padre. Entonces dices, te invité nada más a ti y a tu pareja a lo mejor, ¿no?
8: Claro, pero si ya llegaste con el... con el tío y
7: con
8: los dos sobrinos.
7: Con,
8: sí.
7: No, pues ya.
8: Sí, no. Ya y va. Que no te avisen también peor, ¿no?
7: Sí.
8: Sí.
7: Que no
8: pues de eso vamos a platicar, Nito, porque pues es fin de semana. ¿Alguna que otra recomendación? A ver si nos da tiempo. Yo creo que sí, que hay buenas cosas también en la Ciudad de México. Y pues la mejor música.
7: Muchísimas gracias, niñita. Gracias a todos por haberme acompañado. Quédense con Mónica López. Y quédense en Alfa 91.3, donde todo nace. Gracias a Dios. ¡Vas, niñita!
8: Pues aquí está para comenzar y abrir, ¿verdad? Como debe ser, Give Me Everything, porque es viernes. Y es Alfa Radio 91.3, la estación número uno de música en inglés de Iberoamérica. Así que así arrancamos, Marito Hernández. Ya lo escucharon en los controles y en la producción. Una que otra buena recomendación para esta tarde, 1:16. Comenzamos. Estas son las tardes de Alfa Monil Oficial, mis redes sociales. Gracias por escucharnos igualmente a través de alfaenlinea.com. Es viernes, por fin. Y comenzamos ya las tardes de Alfa de este fin de semana. Arrancamos.

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Una de la tarde con 34 minutos ya en la Parra Radio 91.3, la estación número uno de música en inglés de Iberoamérica. Y bueno, pues dicen por ahí que a la gorra ni quien le corra, ¿no? Bueno, está bien cuando nos invitan, pero pues no está padre llegar con las manos vacías, ¿o sí? Digo, ahora como anfitrión, pues tampoco estás esperando que lleguen con algo, pero siempre cae bien cuando tienen un detallito. Bueno, vamos a platicarlo esta tarde. ¿Ustedes cómo la aplican? ¿Sí llegan con algo o no? 1:35 al estreno de James Blunt en Alfa. Hey.

0: 1:42 en AFA Radio 91.3, la estación donde todo nace. Good Life, eso es One Republic. Gracias por estar aquí. Feliz viernes para todos. Y bueno, pues estamos hablando acerca de qué hacer cuando te invitan a algún lugar, sobre todo una casa, una cena, una reunión. A lo mejor con la familia pues hay un poco más de confianza, estamos de acuerdo. Aún así, pues está padre tener siempre un detalle con los anfitriones, ¿no? Con quienes te invitan. Pero a lo mejor sí es la cena de, no sé, de personas de trabajo. O a lo mejor algunas amistades que apenas se están formando. O simplemente amigos que se están reuniendo. Pues, ¿qué llevar al anfitrión o a la anfitriona? O a los anfitriones, vamos, cuando te dicen, no, pues no traigas nada. A veces cuando sí te lo piden, pues está bueno, porque pues ya sabes directamente qué vas a llevar, ¿no? Si te dicen, oye, pues, sí, pues si quieres tráete el postre, está bueno. Que eso lo haces cuando hay mucha confianza, ¿estamos de acuerdo? Cuando no hay tanta, pues no le voy a decir, pues sí, tráete el postre y dos botellas de vino, ¿no? Pues no. Y los hielos. Pues no. En esos casos, normalmente el anfitrión, pues pone todo. Y tú siempre educadamente dices, no te preocupes, no traigas nada, es suficiente con tu presencia. Pero, ¿qué sí llevar? ¿Qué ideas pudieran ser? Porque a veces también decimos, ay, pero es que no conozco los gustos de fulanita o de sutanito, o qué les podría gustar, o qué podría ser para la pareja, ¿no? Y empezamos a entrar en predicamentos. A lo mejor, pues no toman, entonces no puedes llevar con una botella de vino, o a lo mejor, porque tampoco se trata de llevar acá un regalo súper ultra caro, y no, es un mero detallito en agradecimiento, y obviamente, pues para no llegar con las manos vacías. En lo particular, no me gusta llegar con las manos vacías, ¿no? Entonces, ¿qué podría ser? ¿Qué buenas ideas podrían ser? Pues, por ejemplo, si es una cena o una comida, sobre todo una cena, pues, ¿qué tal un pan recién horneado? Si ya lo hiciste tú, no, hombre, pues ya, mejor, no me super, vas a quedar bien. Pero si no, a lo mejor puedes pasar por una de estas panaderías que de masa madre, y ya saben que hay como distintos panes o distintas hogazas que son deliciosas, y puedes llevar a lo mejor tu favorita, ¿no? Llévale una baguette, un pan campesino. Ese detalle es muy sencillo, pero es de lo más delicioso y es lindo para la mesa y para compartir con todos, ¿no? Siempre está padre. A lo mejor, ¿qué? O sea, ¿qué otra cosa? A lo mejor flores puede ser, pero que no sean un trabajo para ella. O sea, que tampoco, pongas a la anfitriona, digamos, a en ese momento tener que hacer todo un numerito porque hay que sacar el florero y hay que hacerlo. O sea, tratemos de dar la menos lata posible. Si puede ser un florero tipo ya armado, listo nomás para poner sobre la mesa, pues este detalle hace la diferencia. O un ramito, pues así como muy sencillito, en donde pues no tenga que ser como la cosa muy elaborada. ¿Qué más se les ocurre que pudiera ser? 1:45 hoy aquí en las tardes de Alfa. Yo soy Mónica López con ustedes. Feliz viernes, porque pues es fin de semana y estamos compartiendo pues justo esta información, qué llevar, qué hacer cuando nos invitan a algún lado, porque es fin de semana y se presta, ¿no? Mucho para reuniones, para comidas y qué sé yo. Así que voy a una pausa, regreso, es Alfa Radio 91.3, donde todo nace con más Alfa Estrenos.
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2: Aged like summer, sabe a verano. James Blunt.

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0: estreno 2026. Rise Slow, me elevo despacio. Kimo Sounds en Alfa
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Ay, muy de viernes, ¿no? Es Dice Fields, Calvin Harris, Pharrell Williams y Katy Perry aquí en Afara de 91.3. Entonces, ¿qué? ¿Qué con llegar con las manos vacías a un lugar? ¿Y qué cosas podríamos llevar? Ahorita lo vamos a platicar. Mientras tanto, vámonos con Harry Styles. Seguimos con esto y veo sus comentarios, que ya están llegando. Monil Oficial, redes sociales. Gracias por estar aquí este viernes. Alfa Radio 91.3.

0: Purple Disco Machine con eso que se llama Digital Mail Street Variety. Qué buena es, y para viernes. ¿A poco no? Está buenísima la programación del día de hoy aquí en Alfa Radio 91.3. Muy de viernes, ¿cómo de que no? Muy, muy alfa. Oigan, pues antes de seguir con las sugerencias de qué llevar al anfitrión, a la anfitriona, pues hagamos como un poquito más, pues resaltar los puntos, ¿no? Del por qué es importante tener un detalle. Digo, no es necesario, no es forzoso tampoco, pero cae bien, ¿no? ¿Por qué es buena idea no llegar con las manos vacías cuando te invitan a algún lugar? Bueno, pues es una forma de agradecer la invitación, ¿no? Alguien abrió su casa, organizó, compró cosas, cocinó, simplemente dispuso su tiempo para recibirte, para apapacharte. Pues el recibirte así, pues es justo, pues como un detalle para ti, ¿no? Entonces, ¿por qué no tener una reciprocidad? Ahora, habla de consideración. Llevar un detalle dice, oye, pues pensé en ti antes de llegar. Y eso, híjole, tiene mucho valor, ¿no? De verdad, tiene mucho peso. Mucho, mucho más que un precio de un regalo caro. Ahora, justo hay que reconocer el esfuerzo del anfitrión. Aunque te diga, no traigas nada, pues una botella, flores, lo que hemos dicho ahorita y hasta aquí, pues está padre porque reconoce que recibir gente pues implica trabajo. Además, cuando todos se vayan, pues también hay un trabajo posterior, ¿no? Porque pues hay que recoger, limpiar, etcétera. Pero te quedas con la satisfacción de pues haber pasado una buena velada. Ahora, no tiene que ser algo que se consuma en ese momento también. De hecho, si no te pidieron llevar comida, es mejor no llegar con algo que obligue al anfitrión a servirlo, ¿no? O refrigerarlo o modificar lo que el anfitrión ya tenía planeado. Tampoco se trata de eso. Entonces, no comida si es que no te lo piden. Pero bueno, si es un gesto de reciprocidad, no es un pago, pues. No estás pagando por la invitación para nada. Estás correspondiendo a una atención con otra atención. Y bueno, pues el tamaño del detalle es lo de menos. Incluso algo pequeño, como decimos, pues es hacer sentir al anfitrión apreciado. Que ese es tal cual como el propósito. El mensaje es, oye, gracias por recibirme, ¿no? ¿Y qué siente el anfitrión también cuando llega algo que no pidió? Pues está padre, ¿no? Que lleguen a tu casa y de repente te sorprenda con unas flores que no pediste. Pues es un lindo detalle. Ahorita vamos a platicar más al respecto. 2:24. Algunos comentarios que han llegado por acá, que son varios, ¿verdad? Dice por acá Adrián Sequera que él llega con mucha hambre. Cuando lo invitan llega con mucha hambre. Dice, es broma, siempre llego con algún pastel o postre. Edson, saludos, gracias por la foto. Edson, gracias de verdad por también las palabras y estar acá. Haniful, Daniela, dice, desde pequeña mi abuelito, qué bonito está esto. Hola Moni, buena tarde. Desde pequeña mi abuelito me decía que cuando vayamos de visita a una casa con amistad, etcétera, siempre había que llegar con algo. Y desde entonces no me gusta llegar con las manos vacías. Qué bonito consejo tu abuelito, y es que sí. La verdad, pues es de educación, ¿no? Bueno, Sandra Alaniz, hola Moni, pues cuando son amigos una botella, jiji, pues claro, cuando es familia un postre o un pastel, muy bien. Qué Rubalcaba, hola Moni, yo le haría un dulce de limón. Ah, qué rico. Sí, sobre todo cuando es hecho con tus propias manos, pues está padre, o unas galletas, ¿no? ¿Tiramos? Ah, no, tiramisú yo creo que era, ¿no? O un flan napolitano. Ah, sí, tiramos no. Bueno, Apolo dice, estimadísima y queridísima, muchas gracias, te escucho en las tardes de Alfa, en mis labores de jardinería, perfecto. La última vez que llevé un detallito, dice entre comillas, a una fiesta a la que me invitaron los anfitriones, dijeron supuestamente a solas, trinche regalo feo. Y desde entonces no llevo nada. Pero, pues eso queda en ellos, ¿no? O sea, tú deberías de seguir llevando lo que tú quieras. Al final eso habla de ti. Y lo que ellos digan, pues habla de ellos. Yo creo que no deberías delimitarte por eso o ¿no? Para nada. Al final, tú estás diciendo, dijeron supuestamente, no te consta, ¿no? Entonces, y si sí, pues ya es bronca de ellos, pero tú te sientes bien llevando algo, pues. Denis, con las manos vacías. De plano, Denis, pues sí, bueno, también está bien. Jorge Chía, saludos por acá. Un nuevo gatito rescatado. Muy bien, oh, qué chulada. Bueno, vengo con más de sus comentarios y más del tema 227. Una pausa, regreso a Alfa Radio 91.3, la estación número 1 de música en inglés de Iberoamérica.
1: 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Steel, todavía, Karol G y Bruno Mars.

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Esto se llama Roberts con Phoenix Flexing en AFA 91.3, la estación número uno de música en inglés en Iberoamérica. Gracias por estar aquí, feliz viernes. Y bueno, pues viernes, fin de semana, y empezamos a salir. 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Esto es Bastido, se llama Pompey 248, soy Mónica López en las tardes de Alfa y estamos hablando de anfitrión.

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0: Ah, qué buena es. Bueno, y Kendrick Lamar por aquí con These Are the Stars. No la habíamos escuchado ya desde hace un rato en la programación de Alfa Radio 91.3. Muy, muy de viernes. Así pues, la estamos disfrutando. Gracias por estar aquí, Moni Oficial. Son mis redes sociales, ahí leyéndolos con muchísimo gusto. Y también, bueno, pues estamos platicando, ¿verdad?, acerca de qué bonito es no llegar con las manos vacías, ¿verdad?, a algún lugar, nos invitan. Pero también es un gusto, obviamente, para el anfitrión, ya decíamos, pues está padre, ¿no?, por tener como ese detalle y que la otra persona, pues por haber preparado la cena, haberte invitado a su casa, etcétera, por tener ese detalle, pues también se sienta ese agradecimiento. Generalmente hay una sensación muy, muy agradable de ser tomado en cuenta. Entonces esa pequeña sorpresa de, ay, qué lindo que se acordó, no, qué padre que me trajo, a lo mejor se acomidió o me trajo el detalle, pues, de una botellita o de las flores, también puede sentirse como un reconocimiento, ¿no? Alguien se dio cuenta que detrás de una cena, de una reunión, de una comida, hubo tiempo, hubo dinero, hubo organización, ganas de recibir, de convivir, de compartir. Y quizá lo más bonito es que el detalle, pues, convierte la invitación en un intercambio afectivo. No se trata, obviamente, de un intercambio tal cual, pero está padre, ¿no? Cuando das y recibes. Tú me recibes, yo agradezco que me recibas. Eso sí, hay una diferencia entre tener un detalle y complicarle la vida al anfitrión. Eso sí tenemos que tomarlo en cuenta. Si llegas con un platillo enorme, ¿no? De, ay, mételo al horno porque esto se come caliente. Y ya le sacaste todo el... Así que toda la logística ya le lo rompiste al anfitrión. Pues eso no, es un detallito. Probablemente no llevaste un regalo. Llevaste una responsabilidad con eso, y eso en lugar de estar padre y de agradecerlo, pues complica, ¿no? Así que, pues cuando te invitan a una casa, pues no se trata de llegar con algo caro, se trata de no olvidar que alguien tuvo el detalle de abrir la puerta de su casa. Y saben que además abrir tu intimidad, abrir la puerta de tu casa, pues no es cualquier cosa. Entonces, pues sí está padre, ¿no?, que de repente se tenga por ahí un detallito. Bueno, pues ahí está Alfa Radio 91.3, la estación número uno de música en inglés en Iberoamérica. ¿Qué cosas podemos llevar? Váyanme diciendo, a ver si a ustedes se les ocurre algunas. Ya compartimos una que otra, pero ¿ustedes qué han llevado o qué llevarían? Cuéntenme y vamos a compartir justo esto. Monil Oficial, redes sociales, ya regresó. Es Alfa Radio 91.3, la estación número uno de música en inglés de Iberoamérica. No tardo.
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0: Counter X con Golden 327 en la Fer Radio 91.3, donde todo nace. Mónica López es mi nombre. En redes sociales estoy como Monilo Oficial, así nos encontramos. Soy Mónica López de Alfa 91.3. Dice por acá Karin Luis, buenas tardes. A mí me encanta llegar con un detalle. Son pequeños actos que reflejan educación, gratitud y cariño. Totalmente, Karin, sí. ¿Qué podemos dar? Pues a ver si compartimos entre todos, ¿no? Buenas ideas. ¿Saben qué? También está bueno llegar con hielos, caray. Sobre todo, ¿sabes? Si sabes que es una reunión y es que el hielo nunca es suficiente, ¿no? Así que los que llevan el hielo son los héroes silenciosos, se dice, de toda reunión. Porque, pues, sí, y el hielo ya se acabó. No, pues, ¿qué pasó? ¿Y cómo se van a enfriar las chelas y el vino y todo, no? Bueno, un postre para el final también es bueno, pero no... no algo que cause molestia, como ya dijimos, ¿no? Pues unos alfajores, ¡ay, qué rico! O unos chocolates, unos brownies, algo para después de la comida. Como decimos, si lo horneaste tú, no, hombre, pues ya nos sacamos un 10, ¿no, mi Quique? Yo ahí sí les fallo. Ahí sí les fallo. sí hago de repente cositas. Una tarjetita de agradecimiento ya escrita. Está padrísimo ese detalle. La puedes escribir antes y dejarla ahí en la cocina al despedirte, ¿no? Entonces... pues la verdad está bueno, porque ser anfitriona, pues, o anfitrión, vamos, es un trabajo emocional. Entonces, que te lo reconozcan ahí con ese detallito, pues está bueno. ¿Saben qué también está bien padre? Por ejemplo, un jabón de manos, así bonito. Uno de esos, lujitos, ¿no? Que a lo mejor, pues nadie se compra solo y que te encanta. ¡Ay, qué rico huele este jabón! Hay unos deliciosos, ¿no? Y creo que a todo mundo nos cae bien, porque pues es justo esa... pues ese detallito que siempre puedes también compartir en el baño de visitas, ¿no? Algo rico para la despensa, igual, no sé, un buen aceite de oliva, sal de grano también puede ser, miel de abeja que es deliciosa, una pasta especial, o sea, no preparada, sino la pasta, pues. O sea, algo que sí vas a usar, algo que puedas tener en tu despensa y que esa persona cuando lo vaya a preparar se acuerde, ah, esto me lo trajo fulanito, fulanita, ¿no? Está bueno. ¿Qué más? ¿Qué se les ocurre? Bueno, pues cuéntenme, Monil Oficial, redes sociales, a través del teléfono en cabina igual, 5570-6608. Ahí recibo sus comentarios. Y pues recuerden que el mejor regalo no es un objeto, es llegar a la hora también, ¿eh? Eso es bien importante, ya lo platicaremos en otro momento. Llegar a la hora y de verdad, como ya lo platicamos con Toño hace rato antes de despedir el programa... no manche, no llegar con 10 invitados más o ni con uno más, o sea, no, de verdad, eso no. Claro, depende, ¿no? Si somos de mucha confianza, o sea, depende el entorno. Pero así que de, ay, nos invitó mi jefe a comer. Oye, jefe, llegué con mi tía y tres primos más, ¿está bien? No, pues, ¿qué pasó? ¿No? También a lo mejor quedarte a ayudar a recoger está bueno, son buenos detalles para la anfitrión, la anfitriona, escribirle al día siguiente para agradecer. Como que los objetos son opcionales, claro, la presencia no. Entonces también si nos invitan, llegar puntual, llegar a tiempo, eso es bien, bien importante. Bueno, pues ahí están los comentarios, los leo, Monil Oficial. Vamos a una pausa, regreso 3:30 en la Farra de 91.3, la estación número 1 de música en inglés de Iberoamérica. Ya vuelvo.
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2: Amigos, ¿cómo están? Soy el doctor Jonathan Cornejo. ¿Les ha pasado que empiezan a notar que en el reflejo del espejo, pues ya se nota el paso del tiempo, estas líneas de expresión, las manchas ocasionadas por la edad y por el sol, la pérdida de la firmeza y las arrugas que aparecen en nuestro rostro, definitivamente son un proceso natural. Pero también deben de saber que puede ser un proceso que podemos frenar un poco, y es que el cuidado de nuestra piel no solamente es vanidad, sino también es salud. Hoy te vamos a revelar un secreto que definitivamente te va a encantar para poder contrarrestar pues todos estos signos de la edad y lucir un rostro jovial que esté radiante y sobre todo que esté luminoso. Justamente por ello me acompaña el día de hoy el licenciado Juan Sanmillán, ya está aquí con nosotros y nos va a dar información extraordinaria para mantener un rostro siempre libre de signos de la edad. ¿Cómo estás, licenciado? Qué gusto verte.
3: Un gusto estar aquí contigo, doctor.
2: Sabemos muy bien, Juan, que las arrugas y las manchas de nuestra piel se forman porque obviamente pues, existe un proceso de envejecimiento, pero también hay factores que llegan a generar daños profundos en nuestra piel. Y hablamos de aquellas personas que están siempre en contacto con la radiación del sol, la contaminación, el no hidratarse adecuadamente, el no consumir bien alimentos.
3: Y también,
2: ¿no?,
3: hay una parte genética.
2: Claro, por supuesto.
3: Pero mira, afortunadamente ya hay muchos productos que nos ayudan en el cuidado de la piel. ¿Cómo saber cuáles escoger? Hay un congreso en Europa donde se reúnen varios expertos, varios científicos, y ven las pruebas clínicas. Aquí tienen que tener sustento en este congreso, en donde premian a los productos que combaten de mejor manera, pues por ejemplo, las arrugas, la flacidez, todo lo que tiene que ver con los signos de la edad. Fíjate que salen cosas fascinantes, como un producto que se llama Teprenon, que proviene de estudios científicos ganadores del Premio Nobel de Medicina 2009, en el cual este premio fue otorgado porque descubrieron cómo alargar la vida de la célula, dándole vitalidad y salud. Estos estudios se han aplicado en diferentes campos en la parte de la medicina. Un laboratorio francés dijo, voy a tomar estos estudios y voy a aplicarlos en un producto para la cosmética. Y al aplicarlo en el rostro, demostró científicamente en los estudios clínicos que reduce las arrugas, que ayuda a darle firmeza a la piel, que ayuda a desvanecer las manchas causadas por la luz solar o por también el paso del tiempo, por el envejecimiento. Y en México no podíamos encontrar este ingrediente, que en Europa es una sensación. Hoy en día ya se pueden conseguir este producto a través de una línea de belleza que se llama Innovel. La línea de belleza Innovel está integrada por una crema que solo incluye en su fórmula ingredientes que han sido galardonados en estos

0: técnicos que combaten los signos de la edad, como es el teprenón. Además de tener el teprenón, tiene matrixil, tiene protector solar, también tiene ácido hialurónico, colágeno, tiene ceramidas, tiene una tecnología que se llama nanocosmética, que es una tecnología donde penetran los componentes, los activos, hasta las capas más profundas de la piel, y ahí actúan atacando el problema de raíz. Tiene un producto especial para dar firmeza a la piel. Es una línea intensiva para el cuidado de la piel, con la que vamos a poder combatir muy bien todos estos odiados signos. 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
0: Gracias, gracias, doctor.
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Híjole, hace mucho que no escuchaba esta de Ellie Goulding y me encanta. Anything Could Be Happened en la farra de 91.3. Esta gran artista, Ellie Goulding, que pues como que ha tenido sus momentos de repente otra vez en la música y luego como que nos abandona otra vez y así la cosa, ¿no? Bueno, pero aquí la tenemos con esto que sonaba en 2013. Pues algo muy, muy alfa. Aquí la conocieron también. Gracias por esta tarde. Gracias por los mensajes. Gracias por participar. Gracias, como siempre, por sus comentarios, por ser parte de Alfa Radio 91.3. Y mañana por aquí los espero después del Alfa Conto Oficial de México con Paty Velasco. Ya lo saben todos los sábados a la 1 de la tarde y la repetición el domingo igualmente a la misma hora. Despuésito ustedes y yo nos volveremos a encontrar aquí en este, pues en este mismo lugar y con la misma gente, como diría Juan Gabriel, en el 91.3 de su radio. Pásenla muy bien. Se quedan con Paty Velasco a continuación, justo, y Kike El Callejo, gracias en los controles y en la producción, como siempre. Es un gusto trabajar contigo, mi Kike. Siempre estás como buen vibroso, buena onda, como debe ser. Muchas gracias. Y también para todos ustedes, que tengan un maravilloso fin de semana. Me voy a ir con esta que... ¡Ah, qué buenos son, caray! Fountains D.C. No son nuevos. Ya tienen un ratito dentro del mundo de la música. En realidad, empezaron pues como en el mundo de la poesía, en realidad. Y esto se llama Marianne, que es otro de nuestros alfestrenos y siendo uno de los favoritos, sin duda alguna, de este verano. Soy Mónica López. Besos. Hasta mañana. Bye, bye.

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14: Y llegó el fin de semana. Soy Patti Velasco en Alfa 91.3, donde todo nace. Feliz viernes 4 de septiembre. Son las 4 de la tarde con 12 minutos. Me llamo Patti Velasco y conmigo aquí mi querido Quique en la cabina, a cargo de la producción y los controles. Gracias, Quique. Bonita tarde para ti y para toda la gente que nos está acompañando en esta tarde en alfaenlinea.com o a través del 91.3 de FM. Y traigo la mejor música, como siempre, y los grandes alfaestrenos que nacen aquí con los mejores alfartistas en la estación donde todo nace. Así es que quédate conmigo desde este momento y hasta las 6 de la tarde. Y yo quiero preguntarte, tú sabes, a ver, Quique, tú sabes
1: ¿Por qué se llaman las calles de la ciudad como se llaman? ¿Quién decide y por qué les van poniendo nombres? Si tú te fijas en las colonias, por ejemplo, hay unas colonias que tienen pues nombres de árboles o de ríos o de países o de personajes históricos o de pensadores o de escritores y los van agrupando así por colonias. ¿Pero quién decidió y por qué decidieron ponerle justamente esos nombres a nuestras calles? Vamos a platicar y quiero que me des tu opinión o si sabes al respecto o cómo se llama tu colonia y tu calle y vamos a ir averiguando más al respecto. Así es que de eso estaremos platicando. Mientras tanto, buena música. Aquí arranca Naughty Boy Sam Smith. Y si tú te quieres poner en contacto conmigo, búscame en @PatiVelascoAlfa en X y en Instagram. Esto se llama La La La. Son las 4:13. Yo soy Pati y justamente así arrancamos en la estación donde todo nace, Alfa 91.3.

Esta la conoces muy bien, Messi con Lola Young, que en su momento, claro que fue al estreno aquí en Alfa 91.3. 4:24 p.m. ¿Y tú alguna vez te has preguntado por qué estás en una calle que se llama Durango, o Oaxaca, o Puebla, y sigues caminando y de repente estás en Ámsterdam o en Londres? Bueno, pues hay colonias de la ciudad en donde los nombres de las calles siguen una especie de tema. ¿Te has dado cuenta de eso? ¿Y por qué? ¿A quién se le ocurrió? Vamos a seguir platicando de por qué se llaman las calles de la Ciudad de México, así como se llaman. Arroba Pati Velasco Alfa, así me encuentras. Y me puedes seguir en redes, búscame como Pati Velasco Alfa. Y tenemos más música, Kike. Así es que nos arrancamos con esta de Omi, que se llama Cheerleader, y seguimos juntos en Alfa 91.3. Quédate conmigo, son las 4:25 p.m. en viernes. Y esta es la estación número 1 de música en inglés de todo Iberoamérica.

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0: ya también saliendo de cabina. Un abrazote a mi Chipi que ahí me está escuchando. Espero, ¿sí me está escuchando, Chipi? Sí, eso. Pues besos, Moni Low, Mónica López, a quien escuchas de 1 a 4 de la tarde todititos los días. Son las 4 de la tarde con 35 minutos y seguimos platicando del nombre de las calles. ¿Por qué se llaman así? Porque ahí vamos caminando y ni sabemos ni cuenta nos damos. Y hay muchos nombres de calles que han cambiado por política, por historia. Por ejemplo, después de la independencia, pues algunas calles dejaron atrás nombres virreinales y adoptaron nuevos nombres de los nuevos héroes, de acontecimientos nacionales. Y así conforme se fue moviendo la historia y pasando cosas, pues así se fueron modificando también nombres de las calles. Así es que seguimos platicando de esto en Alfa 91.3, donde todo nace. Y tengo por acá mensajes. Dice Manuelito MT: yo vivo en la Roma y hasta ahora me entero de que los nombres de las calles tienen un tema. Me voy a fijar más cuando vaya caminando. Gael dice: me parece buenísimo que se hable de esto, porque una ciudad también se conoce por las historias que esconden sus calles. Definitivamente, Gael. La Yoyis dice: a veces creemos que conocer la Ciudad de México es saber dónde están los restaurantes o las avenidas, pero también es conocer de dónde vienen sus nombres. Pues es parte de la ciudad tal cual, Yoyis, como dices. Así es que seguimos platicando de esto. Mientras tanto, una pausa rapidísima y regresamos con más música en la estación donde todo nace. Yo soy Patti Velasco en Alfa 91.3 y son las 4:36.
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Y seguimos platicando de los nombres de las calles y colonias de la Ciudad de México, porque son casi casi como un mapa de la historia de nuestra ciudad. Y no todos fueron puestos ni de la misma manera ni en la misma época. De hecho, hay muchas calles que tienen su nombre por lo que ahí había antes, como algún oficio que ahí se practicaba, o algún edificio, o una persona, o algo importante que sucedía pues en ese lugar y le dio nombre justamente a la calle o a la colonia. ¿Quién decidió organizar la ciudad de esa manera y por qué? De eso estamos platicando en este viernes, por supuesto con la mejor música y todos los alfestrenos que nacen en la estación donde todo nace. Vámonos con Lady Gaga, aquí está Bad Romance, son las 4:55, yo soy Patti Velasco y tú súbele, estás en Alfa 91.3.

0: la reina del pop. Ella fue Madonna con Dancetería en Alfa 91.3, donde todo nace. Son las 5 de la tarde con 3 minutos. Y sí, es muy simpático, muy curioso darse una vuelta por la Ciudad de México y pensar que las calles pues simplemente se llaman así porque pues alguien escogió un día el nombre. Pero fíjate que ahí te va. La nomenclatura de la ciudad ha ido cambiando muchísimo conforme ha ido cambiando la propia ciudad y la propia historia. Y el INAH explica que en el siglo XVIII comenzaron pues ya a ponerse de forma formal los nombres de las calles y también la numeración de las casas, que si no, imagínate qué relajo era. Y después de la independencia hubo cambios importantes para quitar referencias monárquicas y construir pues la nueva identidad nacional. Y con las colonias pasó algo muy, muy parecido. Por ejemplo, no sé, la Roma y la Condesa, pues nombres relacionados con estados de la República. En Polanco, escritores y pensadores. En la Cuauhtémoc, nombres de ríos. Es decir, cuando iban desarrollando nuevas zonas, muchas veces se elegía como un tema común y así organizaban las calles, ¿no? A ver, ríos o árboles y así, toda la colonia con ese tipo de nombres para sus calles. De hecho, hay casos muy curiosos, por ejemplo, en la colonia Juárez, en donde hay calles que recibieron nombres de ciudades europeas porque estaban relacionadas con la vida familiar de quien intervino en su nomenclatura, o sea, en ponerle nombre a esa calle. Así es que la próxima vez que andemos por ahí dando vueltas en la Ciudad de México, pues hay que hacer un poco de conciencia y pues sí, investigar más por qué se llaman así las calles, porque todo está contando la historia de la ciudad en la que vivimos. Son las 5 de la tarde con 4 minutos, yo soy Patti Velasco y tú sigues escuchando la estación donde todo nace. Quédate conmigo hasta las 6 de la tarde, esto es Alfa 91.3.
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Ahí estuvo Chappell Roan con Good Luck Babe. Yo soy Patti Velasco. Y vámonos con más música. Y voy a regresar a platicarte de una historia real de Suecia que no es que haya eliminado la tecnología de sus escuelas para nada, pero ¿qué crees? Que sí se dieron cuenta que había que apagar un poco la pantalla para aprender mejor. Están regresando al papel, a los libros, a escribir a mano en las escuelas, y hay mucho que aprender detrás de esta historia. Así es que voy a regresar a platicarte de qué se trata. Mientras tanto, alfestreno de Karol G y Bruno Mars, se llama Steel, y es un alfestreno que nació aquí donde todo nace, en Alfa 91.3.

0: Ed Sheeran y sus malos hábitos, Bad Habits, en Alfa 91.3, donde todo nace. Y te decía que en Suecia, pues de hecho es uno de los países que más apostaron por meter tablets y mucha tecnología en las escuelas, pero ahora están haciendo algo que parece ir en sentido opuesto, y es volver al papel. En muchas escuelas en este país están dando más espacio a los libros impresos, a leer tranquilamente y escribir a mano, y menos tiempo a las tablets, a las búsquedas en internet y al teclado. Y no es porque estén en contra de la tecnología, pues es un país de primer mundo, claramente no, pero quieren que los niños primero fortalezcan cosas muy básicas: leer, escribir a mano y concentrarse. De hecho, su gobierno ha gastado mucha, mucha lana en regresar a los libros de texto y que a recordar que no es obligatorio que los niños chiquitos, sobre todo los niños de preescolar, utilicen herramientas digitales. Y a lo mejor hasta como adultos, ¿no, Quique? ¿Cuánto tiempo pasa y a veces no has escrito nada ya en un papel? Es increíble. Estás ahí todo el tiempo pegado a la compu o al teléfono o lo que sea. Y entonces en Suecia ya vieron que para los niños es importante dejar las pantallas de lado. Vamos a hacer una pausa, regresamos con mucha más música. Yo soy Patti Velasco y en este viernes estoy contigo hasta las 6 en la estación número 1 de música en inglés de todo Iberoamérica. Es Alfa Radio, Alfa 91.3.
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2: 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James Blunt.

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6: Beyoncé reedita uno de sus discos e incluye una colaboración en español con Maluma y Selena Quintanilla.
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6: Beyoncé decidió celebrar su cumpleaños con el lanzamiento de una nueva edición del disco B-Day, el segundo álbum de su carrera que fue lanzado hace 20 años. Y ahora tiene nuevas canciones como Tumbao junto a Maluma, que incluye un fragmento de La Negra Tiene Tumbao de Celia Cruz, y en el que Beyoncé canta estrofas en español. También rinde homenaje a la cantante Selena Quintanilla con el tema Irreemplazable, como La Flor, en el que su voz suena junto a la artista fallecida. Para más información, visita alfaenlinea.com. Soy Cristina Tenorio.
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1: Oigan, díganme ustedes, por favor, ¿cuántas veces van en este año que se enferman? ¿Traen un cansancio, bueno, cargando desde principios de año o incluso mucho antes? Esta información es para ustedes. Ale Reyes, ¿cómo estás? Bienvenida a Alfa Radio 91.3.
2: Hola, Moni, muy bien. Y es que efectivamente estamos oxidados. Nos sentimos cansados, nos vemos incluso de mayor edad. Se nos están empezando a olvidar las cosas. Y es que esto no pasa a los 70, a los 80, nos está pasando a los 20. A los 30, a los 40, y realmente es un proceso de deterioro de nuestras células, de oxidación, así como cuando partimos una manzana o un aguacate que se empieza a poner de otro color, otra textura, pues es un proceso de oxidación. Las células que forman nuestra piel, el cabello, el cerebro, el sistema inmunológico, pues también se oxidan, Moni, y se deterioran. Y a lo mejor, pues, si nos sentimos cansados, ¿qué hacemos? Nos tomamos un café, una bebida energetizante, un multivitamínico, pero seguimos con nuestros malos hábitos de que no dormimos correctamente, si fumamos, si tomamos, si no nos hidratamos bien, a lo mejor compramos una que otra verdura, pero se echan a perder. Entonces, todos estos factores, pues, hace que nos estemos oxidando aún más, porque hay una gran cantidad de radicales libres en el organismo, Moni.
1: Sí, caray, pero ¿cómo podemos hacer como para contrarrestar esto, esto de los radicales libres?
2: Así es, Moni, es que son varias cosas las que nos pueden pasar si no atacamos esta oxidación. O sea, es desde que hay un envejecimiento prematuro, si literalmente nos vemos y nos sentimos de mayor edad, un sistema inmunológico debilitado, las arterias empiezan a endurecer y esto favorece que colesterol y triglicéridos también se adhieran fácilmente, provocando enfermedades cardiovasculares y, bueno, que se nos empiecen a olvidar las cosas, que tengamos falta de atención, falta de memoria, estar cansados todo el tiempo. Yo creo que a nadie le gustaría vivir así y precisamente por eso hay que hacer varias cosas, desde hidratarnos mejor, tener un buen descanso, bajarle un poquito al alcohol, a las fiestas. Pero sobre todo, Moni, algo que sí podemos hacer diario es incrementar el consumo diario de antioxidantes. Vienen en frutas, en verduras, puede ser la granada, las moras azules. E incluso, Moni, los investigadores ya se dieron a la tarea de ver cuáles son aquellas frutas que más nos recomiendan por su capacidad antioxidante. Entonces, por ejemplo, está el mangostán, que viene de Indonesia, con hasta 5 veces más poder antioxidante que el té verde. O la mora azaí, que viene de Brasil, con hasta 200 veces más poder antioxidante que el té verde. Y es que nos van a ayudar precisamente a fortalecer el sistema inmunológico, nos van a dar energía de manera natural, previenen el envejecimiento prematuro, son cardioprotectoras, disminuyen la inflamación y lo ideal sería consumirlas todos los días, Moni.
1: ¿Y tú por qué crees que no lo hacemos? ¿Es desidia? ¿Es de repente que no tenemos las cosas a la mano? ¿Que es muy caro? ¿Qué será, Ale?
2: Pues es que realmente no son tan accesibles. A lo mejor muchas personas ni siquiera conocen el mangostán o la mora azaí,
1: no.
2: O el cacao puro, pues tampoco es como que podamos ir a la tiendita y me da un kilo de cacao puro, pero sí son muy ricos en antioxidantes y es que no es lo mismo comerse 3 kilos de alguna fruta para llegar a lo que es a lo mejor una mora azaí, ¿no? Entonces sí son los que más les recomiendo, sin embargo no es tan fácil o tan accesible, por eso precisamente se ha creado Plenihub, porque Plenihub ya es un concentrado de las frutas que más potencia antioxidante tiene, también tiene minerales como zinc, selenio, cobre, probióticos que también ayudan a fortalecer el sistema inmunológico. Plenihub ya contiene cacao, granada, moras azules, tiene el mangostán, la mora azaí, y lo mejor es que solo está deshidratado, solo es un polvito con sabor a frutos rojos y solo hay que disolver una cucharada de Plenihub en un vasito de agua y ya tenemos esta bebida riquísima en antioxidantes. 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

Lady Van Heardme con David Guetta, Anne-Marie y Coi Leroy en Alfa 91.3, donde todo nace. 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Son las 5 de la tarde con 56 minutos y nos vamos con Hugel y Mael Angel y Ultranate y esto que se llama Moving to the Sun. Extraordinario alfaestreno de Alfa 91.3, la estación donde todo nace.

Moving to the Sun, canción perfecta para este viernes con Hugo Limel, Angel y Ultranate. Y justamente así nos vamos a despedir. Son las 6 de la tarde en punto. Gracias por haberme dejado acompañarte de 4 a 6 en este viernes. Gracias, Quique, por estar conmigo en la producción y en los controles.